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1: 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Desarticulan feroz organización de narcomenudeos y lavado de activos. Opea Guanamaré, un duro golpe a la estructura de narcomenudeo a gran escala. Aceptó la Policía Nacional al desarticular una organización criminal que operaba en esta ciudad y que dedicaba igualmente al lavado de activos. El operativo DROC en simultáneo consistió en allanamiento de 5 viviendas y fue ejecutado por agentes dependientes de la Dirección contra el Crimen Organizado con apoyo de la FOPE y de la agrupación especializada. Primeramente fueron demorados 12 personas, pero luego 4 de ellas están detenidas, ya que los otros 8 restantes eran consumidores de drogas, entre ellas menores de edad. Uno de los que quedaron detenidos a cargo de la fiscalía fue identificado como Mauricio Moisés Gabriel Aranda Gómez, de 28 años, quien orecó antecedentes por robo agravado año 2014, reducción año 2018, robo agravado 2019 y tenencia sin autorización y comercialización de sustancias estupefacientes año 2022. Los otros aprehendidos fueron Efraín Osvaldo Verón Yajarí, de 30 años, César Armando Fretes Ramírez, de 36 años, y Brian y Manuel Verón Vargas, de 25 años, todos con antecedentes. 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Un delincuente con orden de captura que no solo se dedicaba a los ñemondá, sino que también al rubro del microtráfico, fue nuevamente detenido. Se trata de David Diosnen Álvarez Duarte, de 48 años, quien orecó y lomore orden de captura por robo agravado y otros, año 2023, antecedente por reducción año 2013, tenencia y comercialización de sustancias estupefacientes año 2017 y 2023. Además, por robo agravado al año 2026. La intervención por parte de antinarcóticos de la policía, dependiente de la Dirección contra el Crimen Organizado, bajo la dirección del COMIS, Rolando Benítez, oicó en una vivienda ubicada en el barrio Universo de esta ciudad. En el sitio hay topa indicios de microtráfico, 8 dosis de cocaína tipo crack y ABI en seres utilizados para la dosificación del purete. De acuerdo a las investigaciones, el malandro metido en la distribución de drogas orecó entre los habituales clientes de los indígenas, ya que su vivienda estaba ubicada en la zona de la comunidad Macá. Acompañó en operativo el fiscal César Sosa, Heñan de Vejina Peisa, Oberuañan de Bombeú, Cuatía, Yamoñe, Mi, PM, Guanabey. 27 minutos, llegamos a Eva de las 7 de la mañana, Moco y Papo, Coy Arabo y Poco y Arabo, ese ñeñeñe, Guaraní, Vejina. 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

0: 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No aprenden, Joá, Yeima, Doña y Retoño, narco recicladores. Pesa, Boru, Ñandé, Vejina, vaemos, Beú, Cuatía, Uero, Alco, Acoina, Pea, Pea, vaemos, Beú, Capiatape. La vivienda de una familia dedicada al narcorreciclaje nuevamente fue allanada por la policía. En esta ocasión, Joayeima, la patrona y su hijo. La vivienda está ubicada en el barrio Posta y Huiraró de esta ciudad. Se trata de doña Felicia Venegas, de 52 años, y su hijo Cristian Daniel Cáceres Venegas, de 32 años. La doña Orecoboy, antecedente por tenencia y comercialización de estupefacientes, año 2016, y su retoño a Laja por la misma causa, año 2021. En la vivienda, los agentes a cargo del Sucomí, en Lelis Baez, encontraron durante el Poreca 84.9 gramos de crack, equivalente a 510 dosis, y 5.6 gramos de mascoña, que arrojan 6 dosis. También fueron incautados un DVR, dos revólveres calibre 32 milímetros, 20 balas de diferentes calibres y 320 mil guaracas. Cabe señalar que la familia utiliza como pantalla la actividad del reciclaje. Upeisa también son reducidores dañé, ya que Omondá o Topaba Jarecue, en ese contexto, estarían las armas de fuego. En enero del año pasado, la hija de la doña Cielo Raquel Caballero Venega, de 21 años, también había sido detenida con crack para la comercialización de Juan Carlos Oviedo, Peñeruleaco de Pura Jimiña, Gentuca Tuyajabo y Sirius a ti, Pura Jai Paisaje Iba.
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0: 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Dos hombres y una mujer fueron los detenidos en un operativo realizado. Fíjate cómo voy a llevar mi simi iguate inan de Ya voy yo a mí, dos hombres y una mujer fueron los detenidos en un operativo realizado por agentes dependientes de la Dirección contra el Crimen Organizado, a cargo del comisario general Rolando Benítez. Fue tras allanarse una empresa en relación a un hecho de privación ilegítima de libertad, en el que retuvieron a su empleado y lo obligaron a firmar documentos, informaron. Se produjo esta mañana la empresa Sangay SRL, ubicado sobre la calle Teniente Primero Horacio Gini, esquina Felipe González, del barrio Campo Grande de esta ciudad. Resultaron detenidos Rubén Eligio Estigarribia Morínigo, de 42 años, Israel Rodríguez da Anastasiao, 41 años brasileño, y Fabiola Elena Mecker Feckerson, 47 años, según los agentes. El subcomisario Darío López del Departamento contra el Crimen Organizado, el caso tiene que ver con la denuncia realizada por un empleado de la empresa por supuesta privación de libertad. Según esta empresa, el empleado le estaba robando cargas de la entidad en un funcionario de 15 años de antigüedad. Y según la empresa, desde 2021 hasta el 2026 le estuvo robando. Pero ahí está el asunto. Según la denuncia, quisieron arreglarla de otra manera y retuvieron al funcionario por más de 24 horas. Le hicieron firmar un documento donde le comprometían a abonar todos los 5 años de la carga que presuntamente robó, indicó el subcomisario. En el lugar incautó documentos y el círculo cerrado para determinar si realmente fue retenido contra su voluntad por ese periodo de tiempo, quedando todo a caso del cargo de la fiscal Sofía Anatolia Galeano Gavilán. 5 años mundazo de cual la hay empleado, 5 años. Ahí vas a ver, veo, retenes a huerja por secuestro allí. 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Jodió a niñera y se llevó 100 millones de 100 palos de un departamento. Un bandido entró a un departamento tras apalabrar y joder a la niñera con que traía algo para la señora, pero se alzó con 100 millones de guaracas en allí. El hecho del millonario robo de dinero se produjo el miércoles al mediodía en un edificio del barrio San Vicente de la capital. El afectado, que pidió no ser identificado, explicó que el sujeto llegó al edificio, tocó al intercomunicador, le atendió la niñera y le dijo que le traía unas joyas a la señora. En eso se baja la niñera, luego le pidió a la niñera nuestro número, en ese lo llamó a mi señora, ella no le atendió y luego me llamó a mí y le dijo hola, estaba en alta voz corta y simulá que hablas conmigo, dice que traiga las joyas y que debía retirar otra joya, relató el afectado. Él entró, se rebuscó todo y revisó y no encontró ninguna joya, pero quería revisar en el ropero, buscó en el joyero, no había nada. Pero le llamó la atención el ropero cerrado, le preguntó a la niñera de quién era el ropero. Ella le dijo el señor y en eso le pidió un destornillador porque él le dijo que se volvió a comunicar conmigo y que rompa nomás que había estado la joya que tenía que llevarse. Como yo capaz el ropero me hace, ahí fue malo ahorita. 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
1: 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Ya en Dumocoy, Pura Hey, 14 minutos de las 8 de la mañana. 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Vamos a mitad de ayer para informar con Yanda de Morejo, vamos a andar de Quiñones, Moreca y Catalino, aplicación Buenos Aires, pero en duda ñe a 6 a B. Fecha de enviapó, ñe a 6 barrio, Caray barrio, o en duda enviapó y nave y se molleroviaba, a B y Jaeva, te enviapó, Luis Felipe Pérez Cardoso, pero en duda enviapó. 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Caray barrio, en duda enviapó, Felipe Pérez Cardoso, ve. Ya se sabe, mira, para poner un de cuatro y acuerda y nada. Va, ahora y consigo Olimpia con Juguatas a las 10 de la mañana. A las 10 de la mañana con Olimpia y Natiria va a campeón por poner en Bozar ahí. Ayer te peca por la tarde, vean, me upo de ganar ya, güey. No, sé, van a las 10 de la mañana. A me gusta de ya, a me buscó como indígena. Rico a Jangua. Triunfo por este de ñan de piloto en Monza, ve, Dorsen o ganada Monza, ve. Olimpia se va a quedar sin Eduardo del Maje, o vendiendo más y cuida del Maje, será. Doctora denuncia que su novio, un funcionario de IPS, desapareció después. Upeña Muñez, mamita, en el charante, menaje por el caño. Indirecta de Derli, posteó sobre cerrar la puerta y armar otro amor propio ahí. Así que, ya cuatro en el charante, más me gusta de vejinar acá, es para Olimpia. Va ahora para jamás y para jugar allí por el caño. El gallo, el gallo no afloja 2 de mayo, sigue el líder. E invita 2 de mayo será. Galarza o Inter de Milán, ve. Galarza. Así que Galarza ojo al Inter de Milán. La dos páginas, ahí te mato, ¿verdad? Olimpia buscará volver al triunfo. Olimpia visitará mañana este día a Sportivo Trinidense en el. Bueno, defensores del Chaco de las 10 horas con la misión de reencontrarse con la victoria tras el empate 1-1 frente a Guaraní. Así que Olimpia tiene las 10 de la mañana, Sportivo Trinidense. El plantel principal flanqueado cumplió ayer con una nueva jornada de movilización en la Villa Olimpia, donde el cuerpo técnico comenzó a delinear el equipo que presentará ante el Triqui. Una de las novedades que podría producirse en la formación es la inclusión de Tim Payne. La novedad es incluida en el Team Payne, quien aparece con chance de integrarlo en el suelo principal para este importante compromiso. Habilitados, los jugadores que se encuentran a préstamo en el conjunto Aviazul son Luis Abreu, Junior Gamarra, Tobías Morínigo, Fabricio Baruja y Faustino Barones. De acuerdo con la confirmado, Abreu y Morínigo estarían habilitados para ser tenidos en cuenta por José Arrúa. Entonces, a las 10 de la mañana, Olimpia Sportivo Trinidense Caraí o por Andúa con Sevejina Bella Arombe Mandeve. 17 minutos de las 8 de la mañana. Y en aceite envía puña no jeva y a pesar de ella ve de 7 de la mañana a 9 de la mañana. 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

0: 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De ahí pueden volver, mañana, no cae, te está que estamos hoy de Jina, abeí, Jaeva, pura, hey. 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Buenos días, Mande Caim Méndez. Buen día, señor. Espectacular la programación. Pasame ese botica arupu de Oscar Pérez. Te estamos escuchando. Felicitaciones por la programación. Y ahí se una persona que hay Francisco. 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Sorpresa en el río Paraguay pescan un pez raya de 90 kilos. Unos 30 pescadores se adentraron al río Paraguay este sábado a la altura del riacho Las Hermanas en el distrito de Tacuaras, departamento de Ñeembucú, para capturar peces. Su sorpresa fue grande cuando lograron atrapar un enorme pez raya de 90 kilos. PTIB, brasileño con tobillera electrónica se paseaba por Pedro Juan Caballero. Un brasileño con tobillera electrónica fue detenido este sábado tras ser sorprendido paseándose por la parte comercial de Pedro Juan Caballero, departamento de Amambay. No, lo metan allí tranquilo, pama. Ya anda después, Policía confirman 4 detenidos y la incautación de $1.5 million tras allanamiento en Guarambare. Ay, juez, 1.5 million de dólares, está será. La Policía Nacional confirmó que finalmente 4 personas quedaron detenidas luego de que le hayan sido demorados 12. Tras 5 allanamientos simultáneos en el barrio San Miguel de Guarambaré, departamento central, en el marco de la investigación de lavado de activos provenientes del mercomenudeo. 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
1: 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Pasión Colorada está invitado por la Cuena Candidatos a la concejalía por la municipalidad de Villarrica. Así que ya aún más gema veis el señor Lucho Oye, pues vamos a enviar por ese nivel. 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

0: Muy buen día, buen día, buen día. ¿Qué tal? ¿Cómo están, queridos amigos? El placer, el gusto estar aquí en la radio. Ya estamos en Satelital FM, Satelital TV, frecuencia modulada también, la 91.3. Muy buen día para todos, mis queridos amigos, correligionarios y no correligionarios. También a todos un gran abrazo realmente en este día domingo. Domingo fresco, hay un viento sur, está soplando, tenemos, bueno, según marca acá nuestro, ¿será que tenemos 8 grados, Sergio? 8.1, ¿será cierto, che? El viento, ya un saintimo, pero yo no tengo tanto frío, che. No estoy muy, bueno, yo no soy lo muy friolento, a mí me encanta el frío, pero no siento, hay gente que estoy viendo con demasiada abrigada, ahora de venir estaba viendo. El viento fue el tema, el viento ese viento sur hace daño, más con las enfermedades respiratorias, en fin, hay que abrigarse realmente, pero los últimos fríos, posiblemente, estamos ya en el mes de septiembre, el 21 mes de la, estamos en el mes de la primavera. Me imagino que de aquí a poco ya vamos a estar, a pesar que meteorología anuncia el tema del niño, hay mucha prevención, hay reunión a nivel nacional, el gobierno nacional justamente previendo todo, con los gobiernos departamentales de todo lo que, por sobre todo en los lugares que son complicados, donde tienen ríos, donde son regados por zonas de río. Acá en el Tebicuary, por ejemplo, tenemos Tebicuary, que es una zona que siempre muy abnegada y en donde cuando llueve un poco ya se inunda y ya se están tomando justamente todas las precauciones al respecto. Ojalá que no sea tan grave como se está anunciando realmente, ¿eh? Bueno, domingo 6 de septiembre, año 2026. Estamos a 28 días, señora, señor, de las elecciones municipales acá en nuestro país y, por supuesto, en donde nos toca habitar, donde vivimos, en Villa Rica. Dios mediante, Pilo Fanego, seguro intendente, Dios mediante. Impresionante, una semana fructífera, mucho recorrido del candidato de Pilo, llevando su mensaje, escuchando a la gente, lindas reuniones realmente se suscitaron la semana. La pasamos muy bien en diferentes puntos, de los cuales también tema de los cuales voy a estar hablándoles en esta mañana, ¿eh? También vamos a estar conversando con protagonistas, lo propio haciendo también el gobernador, nuestro querido Cesarito, recorriendo, conversando, llevando su mensaje, conversando con la gente, y el tema de obras impresionante, sin parar. No paramos realmente, eso es muy importante destacar, todo lo que se está haciendo en Villarrica, con las obras son amores, asfaltado, empedrado, ya le voy a estar hablando también de todos esos temas realmente que son demasiado importantes, que son, es el progreso para nuestra comunidad, y todo lo que se va a venir de Dios mediante, después del 4 de octubre, cuando ya lo tengamos a Pilo en el sillón municipal, acá en la Municipalidad de Villarrica. Villarrica merece realmente de gente sana, de gente capaz, de gente preparada, en estos cargos tan importantes, porque es un privilegio ser intendente y es un privilegio tener un candidato de la talla de Pilo Fanego, Dios mediante. El 4 están todos cordialmente invitados para estar. Hay que votar, hay que elegir a la autoridad, tenemos que ir, tenemos que expresarnos gracias al voto y elegir al mejor. Es una opción validísima realmente la que nos ofrece Pilo, un muchacho demasiado preparado, un hombre que se preparó hace un buen tiempo y que merece Villarrica realmente tener un intendente de la talla de Pilo Fanego, Dios mediante. El 4 son las elecciones generales, señora, señora, acá, municipales, ¿eh? En Villarrica, en todos los distritos, tenemos candidatos de lujo. Vamos a hacer un recorrido, Sergio, después con, tenemos la foto de todos los candidatos, vamos a estar haciendo un recorrido con todos ellos, para ir así familiarizándonos con ellos, con las opciones. Tenemos 12 candidatos a concejales y, por supuesto, Pilo Fanego a la intendencia, también en los distritos de Villarrica, tenemos candidatos de lujo, en todos los distritos que tenemos, creo que son 17, 18 con Villarrica, en donde están pugnando justamente para ser intendentes. Hay unos que van por el Recutú, otros que se están preparando para tomar justamente, hacer posesión del cargo, Dios mediante, el próximo mes de noviembre, luego de las elecciones, Dios mediante, el 4 de octubre, ¿eh? Bueno, acompañados como siempre, respaldados desde el vamos por mi querido Pilo Fanego, intendente de Villarrica. Estamos contigo, estoy contigo, Villarrica, lista 1. Todo conduce a ese sitio. Cipri Gauto Armoa, intendente, y Cipri para rato será intendente en San Salvador, lista 1. Elba Mereles, la esposa de nuestro querido Carlitos Julio Fernández, segura intendenta en Félix Pérez Cardoso. Tuvieron hubo un festival en estos días, realmente formidable hacia Félix Pérez Cardoso. Linda está Félix Pérez, un chiche, estuve hace poco por ahí recorriendo. Qué linda está Félix Pérez Cardoso, ¿no? Buen trabajo de Carlitos Julio Fernández, ¿eh? Sí, señor. Lista 1, Elba Mereles, intendenta Félix Pérez Cardoso. Mi querido Darío Kiko Cristaldo, un buen trabajo, director de la Penitenciaría Regional de Villarriga, excelente laburo haciendo en la cárcel, acá de nuestra ciudad, la penitenciaría. Papu Ferreira, concejal departamental, respaldando a Salomón Miranda, seguro intendente en la hermosa Paso Llovay. Está muy linda Paso Llovay ahora, y va a estar mucho más linda con este muchacho joven, quien Dios mediante va a estar asumiendo como intendente Salomón Miranda. Vero Torres, recorriendo, la veo en todos los eventos, recorriendo, hablando con la gente, llevando su mensaje, escuchando a la gente, nuestra segura concejal lista 1, opción 9. Verónica Torres, concejal municipal. La profe Marta me mensajó hace un rato, está recorriendo ya, hoy domingo, recorriendo las calles de Villarrica, los distritos, las compañías, los barrios. Un saludo a la profe Marta Cardoso, Dios mediante segura concejal lista 1, opción 8. Profe Marta Cardoso, con quien vamos a hablar más tarde también, con los protagonistas de esta gran historia en la cual se llega el próximo 4 de octubre en las elecciones generales municipales. Chocho la solución en Mauricio José Troche, Chocho Villaverde la solución, seguro intendente en Mauricio, o revolucionar Chocho Villaverde, así como revolucionó y sigue revolucionándose Cerrito, nuestro gobernador, el ambiente político, con todo lo que está haciendo, ese buen trabajo. Chocho hizo lo mismo en Troche, será. Yo escucho Chocho Villaverde. La solución, intendente en Mauricio José Troche, lista 1. Concejal departamental, doña María Giles, quien respalda justamente a nuestro querido Chocho Villaverde, seguro intendente en Troche, la concejal departamental, la licenciada María Giles Benítez. Walter Fernández también, recorriendo, conversando, visto que está hablando con los jóvenes también, seguro concejal, muy bien posicionado. Visto una encuesta, bien posicionado, mi querido Walter Fernández, lo propio lo hace Marta también, está Vero también, están muy bien posicionados realmente, ¿eh? El doctor Walter Fernández, seguro concejal, lista 1, opción 3. Lili González en intendenta en Itapé, y señor, se viene Lili en Itapé, Dios mediante, ¿eh? Se siente ya en el ambiente Lili intendente, Itapé lista 1. Mi querido Francisco Román, guapo, he visto la encuesta también, es impresionante la distancia, es que están haciendo un buen trabajo, un hombre que laburador, trabajador, ya sin ser intendente está haciendo muchísimo por su ciudad y eso hay que destacarlo. Francisco Román, intendente en Coronel Martínez, seguro intendente lista 1. María Cáceres, guapa, doña María, será, y laburando a full también, llevando su mensaje, vamos a ver si hablamos más tarde también con ella. Sé que ya temprano se moviliza también los domingos de Hipólito. Estamos a 28 días, cuenta regresiva. Prohibido dormir ya, será. Ella con Cesarito. No, a ley ya es que lo mitad. María Cáceres, concejal municipal en Villarrica, lista 1, opción 10. Eduardo Jiménez, concejal. Guapo, Eduardo. Hablando de gente guapa. Edu Jiménez, concejal municipal, lista 1, opción 6. También recorriendo los barrios, repisando, repitiendo, recorriendo, cero cansancio para mi querido Eduardo, guapo también, sea realmente. Lista 1, opción 6, Eduardo Jiménez, concejal municipal de Villarrica. Salomón Miranda, seguro intendente por un paso más, vamos por Paso Llovay. Intendente en Paso Llovay, lista 1, Salomón Miranda. Bueno, esta semana estuvimos en lindos eventos realmente, hubo eventos con los abogados, estuvimos por Tuyutín, Guazú, será realmente. Una linda reunión también se hizo, se inauguró también el empedrado hacia la zona de Tuyutín, Guazú, y estuvimos en el 24 de junio, creo que el club, sí, 24 de junio, a Tuyutín, Guazú, con Pilo Fanego. Una linda reunión se tuvo esa noche, estuvo el gobernador del cuarto departamento también, la pasamos muy bien, está la gente, será. Hay una linda cancha, Sergio, vos que te encanta el fútbol también. Y ahí al costadito está la pista, la cual también de aquí a poco me imagino ya el gobernador va a estar viendo la forma de techar, de hacer un lindo tinglado, todo lo que está haciendo, y me imagino que ya tuvo un pedido incluso esa noche, y ya está agendado. Una linda noche la pasamos muy bien realmente, con la presencia del diputado Alejandro Aguilera, el gobernador Cesarito Sosa, y por supuesto nuestro querido P. Pilo, seguro intendente para Villarrica. Linda, muy linda reunión. Ahí tenemos justamente cuando se dirigía Cesarito a los presentes, nuestro gobernador y el líder departamental, la presencia de los concejales, allá lo veo a Walter Fernández, estaba Edu. Una linda noche se pasó. Ahí está conmigo Edgar Amarilla también, ahí está Pilo. La pasamos muy, pero muy bien realmente en Tuyutí, Guazú. Ahí en el 24 de julio, ¿ya? Acá me responde mi querido Cambalito. Y vamos a ver. Por ahí se viene Cambalito y hablamos un rato ahí también con el padre de mi querido Pilo. Trabajando full Cambalito Ufanego. O sea, guapo. Un hombre que conoce mucho, sabe mucho de política ahí. Trabajando a full realmente. Ya a 28 días de las elecciones. Estamos ahí cerca nomás ya, ¿eh? Ya, sí, señor. Prohibido descansar. Ya preparando todo lo que va a ser la logística para ese día, el cual se llega realmente con todo. Esto fue en Tuyutí, ¿verdad? Tuyutí, Guazú, ¿sí? Son imágenes muy lindas. ¿Sí? Miren por la gente, que impresionante sea. Oíste, cara, yo recita Cesarito, yo recita Pílope. Es Zorrilla, no me acuerdo, Torre parece, no me acuerdo más el apellido del señor. Igual por la cara, y 77 años, luego, ya, pues, la escribí por anime, cara, y 77 años, Sergio, esa lince, ya será, no, y puruyante, ojo, impresionante. Le recitó a César, le recitó a Pilo. Una linda noche se pasó, ¿eh? Linda noche pasamos realmente ahí con la presencia de concejales también, poniendo a consideración de la gente. Estaba doña Marta, estaba Vero, Walter, Edu, Pablito, sí señor, excelente, ¿y qué será? Todos los eventos están. Y de ahí pasamos a la noche, de ahí nomás ya se pasó a la tranquera. Linda noche con todos los profesionales del derecho, abogados. Lleno estaba realmente, ¿eh? Apoyo total, ahí justo cuando venía llegando Pilo. Y ponámosle tranquila ya, le tire, constantemente le estamos tirando así unos flyers a Pedro David Brito, el ex diputado nacional, para que se reabra la tranquera ya. Qué lindo lugar es realmente, ¿eh? Hermoso lugar la tranquera. Y vos sabés que no tenemos un sitio así en Villarrica, hace falta, o sea. La vez pasada estaba comiendo chipas, Sergio, ¿sabes dónde? En nuestra chipería, la que está ahí al lado del Villarrica Palace. Vaya era. ¿Cómo se llama? ¿Qué tal, Sergio? Saluda un ratito ya a la audiencia. ¿Cómo te va?
1: Sí, antes que nada, buen día, Lucho. Buen día a la audiencia de la 91.3 y también a la audiencia de lo que sería Pasión Colorada, ¿cómo se dice?
0: Qué bien sale ya, ¿eh? Te escucho fantástico.
1: Sí. Escúchate decirle al locutor, ¿no?
0: ¿Eh?
1: Es cota decirle al locutor.
0: Ya tenés que meterle el maya, sí.
1: Una maravilla.
0: No, que ya le está aplicando lo que hace un buen tiempo. De, mira,
1: sí,
0: la Villarrica.
1: Sí.
0: Está la chipería al lado.
1: Sí.
0: En la esquina, ese hermoso terreno, ese baldío. Pero no sé, porque está enfrente ahí mismo de Villarrica. No sé de quién ha de ser ese.
1: ¿Dónde está ese, como se dice, mango
0: uy? Mango tipo ahí, sí. Pero tú sabes, que colinda con la rural allá. Ahí con el parque al lado vecino. Es un espacio enorme. O sea, yo estaba pensando, qué lindo sería que una especie de paulista Yelnungape, Yaujape, Asao, qué lindo sería ese sitio, o sea, ¿verdad?
1: Y sobre ruta internacional.
0: Sobre, ¿no? Ruta, y déjate de joder, qué lindo sería. Mira. Y vos sabés, hace falta, o sea, a Villarrica le hace falta un lugar así. Y ojalá que realmente se abra la tranquera, porque le va a venir la gente siempre nos pregunta, muy que tú. O sea, yo tengo colegas que venían aquí antes de Asunción. Y nunca se olvidan de este lugar, de la tranquera, ¿verdad? Y hace falta, o sea, qué lindo sería que se reabra, que se invierta en estos casos, porque es un hermoso sitio. Para eventos especiales se abre, pero tenés que, para eventos, si te querés casar, si te querés divorciar, si tenés cumpleaños, cuando la divorcio y lo lleves, estás acá, tú sabes. Ay, yo vi la ñementase, divorciarlo, mira, falta, oye, po. Ahí están las fotos, esto fue en la tranquera, esto fue temprano cuando venían llegando la gente. Ahí está doña Marta, abogado de Fanego, está don Cambalito, hay un gran equipo ahí en la mesa también. Ahí la veo Gracielita, excelente la pasamos, ¿eh? Lleno total realmente. Dio las palabras de apertura, de bienvenida justamente en la ficción, nuestro querido Pedro David Britos, ex diputado nacional y es viceministro de Obras Públicas. Ahí lo vemos a Cesarito, diputado Aguilera, Pilo. Nuestro querido concejal también, ahí al lado de Vero. Toledo Bruno, Alfredo estaba presente, quien también habló. Vero Torres, ahí están las palabras. Estaba mi querido Horacio, estaba Dieguito, Excelente, la pasamos muy bien, una linda noche con los profesionales del derecho. Se pasó en la tranquera el pasado viernes noche, fue esto, muchísima actividad, mucho recorrido, hubo pique incluso. También en la semana, Sergio, vinieron profesionales, había sido mi andas ahí más cano, mi escuela, ahí en el 29. De que un bate con la pique, yo no desastra, ya no. Hace años que no juego ni fútbol. Ahí, esa es la invitación que se hacía justamente con el piqui, todo lo que se pasó en el, lo que pasó en el 29 de septiembre, que está muy lindo, asfaltado total, entrada totalmente gratis. Había sido estos muchachos que vinieron, son toditos profesionales, campeones del mundo, lento y quiera en piqui, Sergio. Yo hace poco no me enteré. Son profesionales de este tema, será, Sí, campeones del mundo, ahí está Pilo justamente. En un lindo encuentro que se tuvo jugando piqui en el 29 de esta semana también. Muchísima actividad, el candidato recorriendo Pilo, llevando su mensaje, escuchando a la gente, por sobre todo. Eso es muy importante que hace Pilo. Y la filosofía y la temática que también hizo César, que se viene trayendo en este gran equipo y esta gran familia justamente de Honor Colorado aquí en el departamento. Bueno, vamos a ver qué regalamos más adelante, que acá Cambalito me está mensajeando, pero dice que me gustaría hablar con mi querido Cambalito, si hoy de repente viene... Eduardo Jiménez está de cumpleaños, ¿será? Ponemos por la música de feliz cumpleaños, nuestro querido seguro concejal Edu. Hola amigo, dice, porfa, saludarle a Eduardo Jiménez, está de cumpleaños hoy. ¿Qué más? Están laburando, recorriendo, ¿eh? Feliz cumpleaños, nuestro querido Edu, ¿será? Un año más de vida, Eduardo Jiménez, buen tipo, laburador, ¿será? Laburador, Edu. Mira, impresionante cómo se mueve Edu y cómo se moviliza, cómo está trabajando justamente. También pugnando para un curul, Dios, mediante el próximo 4, un curul, digo bien, en la un sillón de la municipalidad de Villarrica. Eduardo Jiménez, feliz cumpleaños, hermano, te vamos a saludar aquí con Sergio, con un feliz cumpleaños, que lo pases bien con tus seres queridos, a disfrutar de todo esto que estás viviendo, y Dios quiera realmente que esto se corone con un sitio, asegurando un sitio realmente en la Concejalía Municipal de Villarrica. Feliz cumpleaños a nuestro querido Eduardo Jiménez, feliz cumple, que lo pases muy bien.

0: Ahí lo tenemos en pantalla, nuestro querido Eduardo Jiménez, lista 1, opción 6, feliz cumpleaños, hoy en la fecha cumple un año más de vida, en septiembre, hoy es 6, opción 6, 6 de septiembre, coincidencia, año mañana, mañana 34 escuelas mañana, ni está en Edu, luego que soy quinelero, vamos a oír la quinela Sergio. La vez pasada, Javier, es más canalla, ni fotos ven hacer por la vida y como te eras cubierto y lo mitad. A mí le hay suerte la quinela. A veces le aplicamos, ¿no? Sí, señor, es una maravilla. O sea, anoche estaba compartiendo con mi amigo Buti Martínez, concejal, él es presidente de la Junta Municipal de la Hermosa Teiporí, con Carlitos Ramón Duarte también, compartiendo con mi gran amigo Carlitos, con una dama también, mucha gente. Hablando de que qué lindo y qué linda inversión y qué lindo lugar ahí, este que está acá sobre el boulevard, será impresionante la gente que hay ahí, Sergio. Uno de los sitios más conocidos realmente, ¿eh? A lo mitad, Pepe, será. Y qué lindo sería, voy a seguir diciendo, un lindo, una especie de un paulista ahí, tener en la esquina y frente mismo al Villarrica Pala, será. De bárbaro. O en cualquier lado hace falta tener un sitio, la gente nos consulta, nos pregunta, Villarrica se visita demasiado. Y hay lindos sitios saliendo de Villarrica hacia la colonia, hay lindos sitios donde hay, bueno, se come bien, buena gastronomía, Sergio. Hay un lindo súper ahí hacia Almacén 50, César, ahí siempre las era, a Hamaguri, ahí con mi amigo Fulgencio Rueda estuvimos hace poco con Orlando. Hermosos sitios ahí para pasarla bien, pero acá en Villarrica nos hace falta un sitio. A veces voy para la gastronomía, el tema de pizza, mi acuera ya. Hamburguesa, lomito, pero nos hace falta un sitio donde vos te vayas a sentar. Tipo, vos conocés Alf, ahí camino a Ciudad del Este, Campo 9. ¿No conocés? Ja, ese es mortal. Vos entras ahí y vos pagás un precio, ponele 120 a ese, o por ahí 150 ahora. Yo me vi en la época cuando era 100. Nos íbamos con Marcucho, mi hermano. Ja, cuando entrábamos nosotros, acá vamos a perder. Hoy mismo yo, mi gente, y Yara. Pero mira, un espectáculo ese. Vos comés lo que vos querés, Sergio. Cada rato voy cutúne de lanza y de quieres. A los mozos. Y te sirven bien, da gusto, Rami. Y hace falta algo así ya en Villarrica, gente. Hace falta. Ya se viene el shopping muy pronto. Se está trabajando a full en el shopping, ¿eh? Shopping Guaira. Esta gran inversión privada de la familia Sosa, Cesarito, justamente don César, toda la familia, que va a estar en un espectáculo. Por ahí, de repente, por ahí tenemos algo parecido, así que qué lindo sería realmente. Pero se viene muy pronto, en el 2027, Dios mediante, va a estar inaugurando ese hermoso sitio, el cual vamos a tener aquí la entrada misma de la ciudad de Villarrica. Bueno, son las 9:33, ya Sergio, será. Vamos a hacer una pausita, ¿te parece bien? Estamos en pasión, señora, señor, cuenta regresiva, de aquí a poco ya elecciones, Piro Fanego recorriendo, los candidatos haciendo lo propio, también llevando su mensaje, escuchando a la gente, lista uno, todos los caminos conducen a ese sitio, y se siente en el ambiente, se siente demasiado en el ambiente, o sea, donde vos te vas, yo que salgo mucho con Pilo y con todos los candidatos, es impresionante, hasta en los super la gente te pregunta, va, hijo de Pilo, oye, hijo de Pilo, se le quiere a Pilo, y eso es muy importante destacarlo, es una gente de bien, y bueno, trabajador, y prontuario por ti. Eso es fundamental, gente, tener el prontuario limpio, gente limpia. Eso es demasiado importante para cargos tan privilegiados como este, por ejemplo. El ser intendente, el ser gobernador, ya lo hizo Cesarito. Un tipo honesto que está cumpliendo a carta cabal lo que prometió. A olla poveta de Dios mediante. Hay que rogar que realmente, como suele decir él, salude en primer lugar. El resto viene solo, Dios mediante. Bueno, pausa, 9:34. Señoras, señores, estamos en pasión. Hoy domingo, ahí está mi querido Cambalito. Vamos a hacer una pausa y vamos a hablar, ¿no? ¿O tenés misa hoy? ¿O ya no? Ah, vamos a hablar entonces después. Pues. Tenemos mucho que hablar, Cambalito. ¿Te parece un ratito? ¿Te parece bien? Maravilla. Hacemos una pausa, Sergio. Estamos en pasión. Gina Lomita, ¿eh?
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0: Bueno, gracias, Sergio. Gracias, gracias. Estamos en pasión, señora, señor. Son las 9:47. La 10 lleguita, más que rápido pasa realmente el tiempo, ¿eh? Pero y gusto. Y gusto, pues, ya añadiendo música por nada. Y tengo la visita de un gran amigo, un gran referente del Partido Colorado, y él es el padre de nuestro querido Pilo Fanegón. Va y con Cambalito, ¿cómo estás? Qué placer tenerte. ¿Cómo te va?
1: Muy buen día, Lucho. Un placer compartir nuevamente contigo y en este programa tan escuchado y útil, sobre todo para nosotros los colorados, ¿verdad? Sí, así que un día especial.
0: Qué lindo, ¿no? ¿Cómo salen los cabros, Cambalito?
1: Honza, pero yo ese Berú, a ver, al viento sur, a ver usted, a ver.
0: Pero te queda muy lindo, sí. En honor al corredor
1: y sí, estoy todo con guantes porque estoy haciendo honor al paraguayo que ganó en Italia, creo que ayer. Honza, para más. Ganó al italiano, al británico y al alemán. Hoy Coité. Hoy Coité.
0: ¿Qué? Puta, no es más cara. Correr así como corre esta gente, o sea, yo le tengo un terror
1: a la velocidad. Vuelan bajo esto.
0: No, C100, 1120 millas de
2: Lucho.
1: No, pero con ángulo a 300 millas, hijo.
2: Lucho, señor. Lástima que es olimpero.
0: Gracias, yo que olimpero. Muy mala arena. Oye, yo ya te dije cambiar tu cruz.
1: ¿Qué pasó con Olimpia?
0: Y estamos ahí. Mongo se rica.
1: Bueno, yo soy guaraní. Bueno. Empatamos con Olimpia, de verdad. Sí, a origen. No, no. Pilo sí. Pilo al principio era a origen y después me dijo, papá, ¿dónde uno? Está cambiando mina. Y bueno, ahí cambió. Hoy coche es Olimpia, pero hace a origen. No, a esta altura de mi vida, pues no puedo venir a cambiar ni mi partido, ni mi señora, ni mi club.
0: Llamarte pide a origen.
1: Ella es olimpera como Pilo. Sí, ahí yo estoy perdiendo por voto lejos.
0: Sí, la familia es olimpiera, la mayoría.
1: Cerrista es Camila. Y Karina es fan de Pilo, entonces es olimpero. Sí.
0: Y todo. Qué maravilla, ¿eh? ¿Qué tal está como abuelo tú, no?
1: Bueno, estoy.
0: Karina, Samantha, ¿verdad?
1: Sí, Samantha. Vino a.
0: ¿Cuánto más que guau, yo guau la Pilo?
1: Sí, le parece mucho, le parece mucho. Y
0: impresionante.
1: Muy linda nena, no llora, no hace bochinche, no es como el padre, era el padre antes cuando era chico, era un desastre. Bochinchero era, pero
0: mamá el último, ¿verdad?
1: Pajagüe. Yo empecé a buscar el varón desde el primer momento, me vinieron tres.

0: salió
1: varón.
0: Varón, papá ya estaba enfermo.
1: Ya.
0: Y ahí le dije al doctor, foto, me dice, escribíse, Pepe, con toda la disculpa del caso, ¿verdad? Le dije, el pilín para mi abuelo. Y le llevé eso en un sobre, a él ya estaba realmente delicado de salud.
1: Él le llegó a
0: alzar una sola vez.
1: ¿En serio? ¿De bebé?
0: Sí, de bebé le alzó una vez y después ya no hubo tiempo, ¿verdad? Pero
1: no
0: le
1: pega la.
0: Papá, Cambalo. Sí.
1: Pero le llegó a ver.
0: Gracias a Dios. Por lo menos le alzó una vez y de por ahí le dije a papá, le voy a poner también tu nombre. Entonces los tres ya vamos a ser Rubén.
1: Mira, pues la historia de vida que no mucha gente sabe de todo.
0: No.
1: Lo que va a ser nuestro intendente, ¿verdad?
0: Y va a ser intendente y a lo mejor del cielo le va a iluminar el Cambalo y toda la familia que está allá, por allá, mi hermano, mi hermana. Y ellos posiblemente están.
1: ¿Vos tenías un hermano?
0: Víctor Raúl Faneo, médico militar.
1: Médico.
0: Él murió a los 34.
1: Era primo, ¿no?
0: No, él era músico también.
1: Músico.
0: Sí, actuaba con los Zombies, esa orquesta de antes.
1: Orquesta, sí, me acuerdo yo.
0: Y después se fue a estudiar a Corrientes. En aquel tiempo se iban los jóvenes a estudiar.
1: Juan Carlos Vera también.
0: También. Juan Carlos Vera, los Aiter.
1: Sí.
0: Toda esa camada era el doctor Oscar Martínez.
1: También. Pero él falleció joven, tu hermano, Cambalito, ¿no?
0: Sí, le agarró la enfermedad fea y a los 34 años él falleció. Médico militar, él atendió a mucha gente acá en Sanidad, ya en Asunción.
1: Joven.
0: Muy joven. Y bueno, el señor le llamó y...
1: No, pero no hay caso. Ese cuando está pea, ahí...
0: No hay vuelta a quedar.
1: Ya yo fui. Ese sí. No es el juez, Bueno, Cambalito, qué linda reunión tuvimos la semana. En la tranquera fue fantástica con los brothers. Vos que eso también me traes en el
0: sí,
1: mundo.
0: Todas,
1: la pasamos bien.
0: Todas las reuniones están saliendo muy bien. Hay una euforia diferente.
1: Se siente
0: y todos los concejales son unos guapos. Que están ahí todos juntos, todos juntos, así que Pepe Neica, tú ya descuidado, no, porque está un de la duda, me doy cuota y no, Pepe.
1: No, ahí está la foto de la tranquera.
0: Sí, miramos.
1: Los pilotos, está el gobernador,
0: espectacular.
1: El diputado Aguilera, todos los concejales estaban.
0: Mira que era, hicieron 180, 190 invitaciones.
1: Sí, señor, lleno.
0: Y estuvimos, sí, 200 abogados.
1: Estaba lleno. No, se pasó bien realmente. Estas son
0: se pasó bien,
1: de
0: sí.
1: Después, ahí están también los profesionales del derecho. Mirá,
0: sí, ahí está.
1: Quienes respaldan plenamente. Ahí está José Sanabria.
0: Sanabria, sí.
1: Abogado también.
0: Abogado. Sí. Está trabajando en la municipalidad ahora, sí, el doctor.
1: Sí, no, ya gracias.
0: Un lindo. Lo bueno es que no terminó el acto en sí, que no duró mucho, sí. Porque era más bien... agasajo, estar en confraternidad, saludos entre los amigos. Ya yo coapago Villarrica, y hay muchísimos jóvenes abogados que eso fue lo importante, que hayan ido a una reunión política, porque así como han hablado en Guatemala la gente, y más todavía las personas así que son gente muy versadas, profesionales, que tienen muchos compromisos, pero ojo, baitejico, amigo. Y lo bueno es que no se retiraron pronto.
1: Sí,
0: Pepe Ñan de Forza y mí, sí, pero sí. Resulta que cuando la gente se retira pronto es porque vino medio obligado, sí, o a lo mejor porque claro, para que no le tengan, que le tengan en cuenta, una de esas cosas, porque así puede ser.
1: Sí, señor.
0: ¿Oputado Pepe Lomita?
1: Sí.
0: Entonces, buena seña. Sí, señor. Sí, es un hermoso lugar.
1: Sí, señora.
0: Y bueno, y hubo muchas otras reuniones. Estuvo también el de la seccional colorada que hizo Dieguito. Estuvo al tope. Por ahí vamos a ver a lo mejor la
1: imagen de Sergio, de la seccional colorada.
0: De la seccional.
1: Ahí está.
0: Mira,
1: espectacular esa. Mira, impresionante.
0: Ahí pusieron, creo que 550 sillas.
1: No, 800 sillas hubo.
0: Ah, 800 sillas. Ah, mira, vos. Y está al tope, ¿eh?
1: Al tope, se llenó. Había gente parada allá en el fondo. Sí, mira esa imagen, espectacular. Esa,
0: ¿no? Espectacular.
1: Qué lindo realmente fue ese evento. Esto fue el viernes.
0: Este viernes,
1: Este viernes, sí. Porque el jueves tuvimos Tuyutín Guazú.
0: También muy linda reunión.
1: Linda reunión, sí. Mira por la imagen de la... Mira, espectacular.
0: Mira, este es espectacular.
1: Está bien. Sí. Ahí están hablando.

0: Diputado Aguilera,
1: sí,
0: sólido su discurso, Ale. Sí, sí, sí.
1: Sí, señor.
0: Pirro
1: también, sí,
0: lo propio. Oye, es una de la
1: Gabaleta. Y vos sabés que hoy puedo decir, hoy puedo decir que se instaló su nombre, su persona, sí, y es más. No es porque sea mi hijo, pero el tema es que a Pirro, si vos no hablas con él, puedes tener una idea de qué clase de persona es. Te puedes imaginar.
0: Claro, claro.
1: Pero una vez que hablas con él, te das cuenta de que es una persona sencilla, sí, humilde. Él no tiene protocolos.
0: Totalmente.
1: A OPI directo. Sí, no hay vuelta que dar. Catuta.
0: Sí.
1: Pero es algo que él mamó de la familia.
0: Claro.
1: Bueno, somos todos así, ¿verdad?
0: Sí,
1: somos fieles, somos disciplinados y somos también como los perros.
0: Esa mezcla.
1: Somos también como los perros, sí, que si es que algo malo nos hacen, podemos perdonar, pero no vamos a olvidar nunca.
0: Sí.
1: Eso es seguro.
0: Sí, sí.
1: Eso es seguro. Ambaico, yo pego la tuve, pero ya
0: claro,
1: le cojo.
0: La sangre, pues
1: sí.
0: No hay agua ya.
1: Don Fabio.
0: Don
1: Fabio, no tenía sentido el humor, el señor ese.
0: Bueno, Carmelito, la logística se viene ya con todo. Ahora va a haber un cierre, creo, de aquí a poco. Tenemos fiesta del 21, que es la de los jóvenes. Se están preparando,
1: sí,
0: mismo,
1: no, hay muchas actividades.
0: Ahí
1: el día de mañana.
0: Mañana,
1: eso no te olvides, Lucho.
0: Mañana, en el auditorio de la UMBES, nuestro querido Pirro, seguro intendente, va a estar presentando su plan de gobierno.
1: Así mismo.
0: En el auditorio de la UMBES, 10 de la mañana.
1: 10 de la mañana.
0: Va a haber un acto previo, hay un...
1: Va a haber un poquito de música, algo a menos, sí.
0: Claro. Y después lo escuchamos a Pirro.
1: Y después lo escuchamos a Pirro, en donde va a presentar ciertos proyectos, y va a hablar ahí con la,
0: sí,
1: con las personas que van.
0: Señor.
1: Y eso sería el día de mañana.
0: Mañana lunes.
1: Sí, señor.
0: 7 de septiembre.
1: Luego tengo entendido de que se hace el 11 los festejos del día del partido. Eso va a ser en la seccional. No,
0: sí,
1: sé quién está manejando eso todavía, pero vamos a enterarnos.
0: Claro.
1: Y luego para el 20, 22, algo así, sí, tenemos que hacer
0: con la juventud.
1: Con la juventud.
0: Sí.
1: Con la juventud hay que hacer.
0: Sí,
1: y no sé si hay otros temas que a lo mejor a mí,
0: claro,
1: se me escapa un poco porque
0: la hoja de ruta vamos a entrar
1: en llego ya por el trabajo,
0: sí,
1: de hace una lluvia.
0: Vos estás por el barco, y en el terreno.
1: Por todos lados,
0: sí,
1: por todos lados.
0: Lado.
1: Esta y tenla, amigo, ya de Coa había sido por...
0: Sí,
1: no, muchas veces, con la disculpa del caso, nosotros no podemos llegarle a todos. Por eso estos programas,
0: claro,
1: a la radio, ahora las redes, es muy importante porque por esos medios le llegamos a todos.
0: Sí,
1: pero sí le tenemos que decir que si hay amigos que quieren conversar con nosotros, que nos busquen, que nos van a encontrar, ¿eh? Y sobre todo el Colorado, que es la persona que más afines tenemos nosotros. ¿Eh? Eso es la pura realidad.
0: O sea, ¿cómo transmite? ¿Motiva, te inyecta ánimo escucharle, por ejemplo, algo a Cesarito en los discursos, a Pirro? Vos sabés la gente cómo se muda,
1: sí,
0: la gente.
1: Sí, señor.
0: O va. Hay un entusiasmo, están ansiosos porque llegue ese día y votar.
1: Sí, señor.
0: A la mitad, no sus, a la mitad, cuña, pues jugó un hígado en el partido impresionante, don Gamaliel.
1: Y ahora se está viendo los 3.000 y poco de jóvenes que se...
0: Sí.
1: Que afiliamos la última,
0: sí,
1: parte,
0: señor,
1: la última parte del año pasado.
0: ¿Cómo se siente sea eso?
1: Sí.
0: Hay un fervor republicano de la gran, impresionante.
1: Y es por,
0: y
1: yo tengo entendido que es por la cantidad de jóvenes que están ahora involucrados, tanto en la concejalía como en la intendencia, no solamente en Villarrica, en todo el país.
0: Claro,
1: en,
0: sí,
1: todo,
0: señor,
1: el país la mayoría son jóvenes los que,
0: sí,
1: se presentan ahora, y es la nueva savia que tiene,
0: sí,
1: el Partido Colorado, que es creo que el único partido desde que le da oportunidades a sus afiliados. Pegan la y ponen la partida, una isla entre cuatro paredes, ya decir fulano de
0: no,
1: J. Pepe, de Pepe,
0: no, ya no corre.
1: Ya no corre.
0: No, no.
1: Entonces, no, hay que ganarse su lugar.
0: Y después, sí, ¿sabes lo lindo que tiene don Gambalito todo esto? De que hay gente joven y gente sana, en todos los sentidos.
1: Sí.
0: Es la nueva política. En Villarrica la instaló César,
1: sí,
0: realmente.
1: Sí.
0: Un tipo guapo, un tipo
1: joven,
0: sano, joven, con techo ilimitado, César. Dios quiera realmente que lleguemos al Ejecutivo.
1: Ah, Dios ojalá, quiera. Ojalá.
0: Dice amigo, y de ahí partieron gente que se animaron, gracias a eso la gente se anima a lanzarse a la política.
1: Claro.
0: Porque más cuando no llegan a hacerse bien, Lomita.
1: Sí, amigo, yo te cuento, yo no sé los cuántos años, mi papá me dijo, tenía afiliado al Partido Colorado, me dijo, y no había lo de otra antes. Claro. Pero es que me gustó, si yo le veía a mi abuelo Fabio, que tenía 6 años, a mis tíos, a los hermanos de papá, que trabajaban, a muerte trabajaban ellos por el partido, sin medios, sin por el 4x4, de bicicleta, Ario, sino caballo, Ario, o a pie, que era lo más probable. Y bueno, y antes nosotros, para llegar a donde llegamos, teníamos que... teníamos que inflar globo, teníamos que poner la silla, teníamos que arreglar el salón, teníamos que barrer la seccional, teníamos que hacer la invitación, teníamos que aplaudir, una serie de requisitos como para empezar a las primeras horas. Fíjate que ahora los jóvenes, Pilo, Fuller, todos estos jóvenes que están... su primera, prácticamente su primera inclusión al trabajo partidario. ¿A escuela ya candidato?
0: Sí, señor.
1: Por eso no lo vamos a ir nunca, Pepe.
0: Sí. Eran otros tiempos.
1: Otras cosas. Ahora es más fácil en un aspecto, pero más difícil es porque hay demasiadas necesidades de Lomita.
0: Sí, señor.
1: O yerurén de las cosas. Y algunas veces son desmedidos en los pedidos que hay. Si el mismo... Muchas veces el mismo gobierno no puede cubrir todo. Muy cuñandé ya cubrida.
0: No, cuesta mucho hoy en día, comparado a esa época de Don Campalito, conquistar a la gente.
1: Sí.
0: Hoy en día cuesta conquistar. Se llega con un discurso sincero. Todas las cosas. Sí. Eso es realmente, hay que destacar. Hoy en día realmente tenemos muchísimos medios de comunicación, pero cuesta hoy en día conquistar a la gente. Hay que... lo que hace Pilo.
1: Espérame un rato, estoy en la radio.
0: Conquistar a la gente con un discurso sincero, con un mensaje sincero, y con esas ganas y esa empatía con la gente y con su comunidad de hacer bien las cosas y de que mejore esto que se nos deja hoy en día.
1: Pero claro.
0: Que una ciudad.
1: Esto es histórico. Sí. Esto es histórico. Y lo que más contento a mí me pone de que hay un sistema de trabajo de que. Se ve, se siente el progreso, se ve y se siente que la comunidad también está contenta. Es cierto que en la política hay un sector, que es la oposición, que está en su papel de poner el palo a la rueda, de decir que está mal, pero sobre todo en Guairá, en Villarrica, la gente es inteligente, la gente como es chamba, es para oye Yapoa, y por eso... en este momento es muy importante, porque si tengo la plena seguridad que vamos a llegar.
0: Sí, señor. Así va a
1: ser. Y una municipalidad que trabaje en conjunto con la gobernación y también con el gobierno central. Villarrica puede ser un lugar privilegiado nuevamente en muchos aspectos, cosa que en un tiempo a esta parte quedó un poco al margen.
0: Sí, perdimos.
1: ¿Sí? Y porque se perdió, porque se dejó de estar. Es más, anteriormente, teniendo intendencia municipal y teniendo la gobernación, no se entendían entre las mismas autoridades. Hoy no ocurre eso. Y hicimos una reunión nosotros hace poquito, y la gente nos tildan de cualquier cosa. No importa eso. Pero eso es lo que nosotros estuvimos hablando, de que nosotros juntos demasiadas cosas podemos hacer. Y dejar un poquitito que las riñas, las peleas de la capital y tal vez, que queden ahí por el camino. Pero cuando el beneficiario sea, o el que se beneficia en estos casos, sea el ciudadano villarriqueño, la ciudad de Villarrica, el departamento del Guairá, ahí tiene que estar todos juntos.
0: Totalmente.
1: E inclusive tienen que estar juntos también las autoridades del otro partido político.
0: Sí,
1: porque aquí... nos está haciendo beneficio para un solo sector. Cuando vos sos autoridades de todos.
0: Sí,
1: y bueno,
0: de todos los colores.
1: Eso es lo que hay que hacer. Y yo creo que esta es la oportunidad que se le va a presentar a Villarrica y al departamento también, de hacer un trabajo en conjunto, llámese instituciones públicas, gobierno central, sí, gobierno departamental,
0: sí,
1: intendencias municipales. puede ser un encanto de departamento del Guaira.
0: Sí, sí. Pamaña.
1: Allá de Copá encima.
0: Ya Copá. Uy, algo me está en la Villa. Pamaña, algo en la Villa. Ya, uy. Según me está veniendo el amigo, ya le escupe para Guaira. Uy, algo me está en la Villa. Hoy tengo la Villa. Hoy oí la música y gusto, el aire puro. Ya de Coco Ligera. Ah, está la mitad cuñapona.
1: Está la mitad cuñapona, sí. Está la música. La
0: música.
1: El arte, la belleza.
0: Acá la música de Villarrica, está todo.
1: Ya, mío, mío.
0: Villarrica puede ser una boutique.
1: Sí, una boutique.
0: Una boutique en nuestro departamento.
1: Está la gente de Ula Villarrica, vos no veis.
0: No,
1: puta.
0: ¿Omendá?
1: Sí. Ahora nomás no se pueden ir a la Guaputá a tomar el agua, porque parece que hasta eso está todo descompuesto, pero ya vamos a poner otra vez en su...
0: en
1: Guaypá será.
0: Vamos a arreglar todo.
1: Es un lugar muy, sí, sí. muy importante eso.
0: No, realmente. Bueno, Cambalito, este es mi placer tenerte. Yo sé que estás en tu día. Hoy te toca a vos.
1: O sea, mío, mi la domingo ya ni cocinada.
0: Sí, ordenate ya que horno.
1: No, pegar la crillena, pues. Y catugo añemos se ve domingo por ahí. Sí, sí.
0: Oye, ¿cuál es el menú para hoy?
1: Y vamos a comer, siempre sí. Comemos un asadito, asadito sí, vacío, costillita, un poquitito de choricito, sopa paraguaya hecho por Marta.
0: Mira.
1: Vos ya probaste una vez que sí, sí, media fuente coge un ese que anda de esa ahí.
0: No, se mandó ahora
1: era jave. La gran te pega la.
0: Tengo su tabla ahí a propósito.
1: El convidado, pide la ayer de la.
0: Bueno. Una maravilla.
1: No, yo, Camalito, gracias. Después vamos a hablar de otros temas, a lo mejor voy a venir el próximo domingo. Hay cosas que hay que hacer saber también a la gente, porque no todo es color de rosa acá en Villarrica. Hay cosas muy, muy. Cosas que se hicieron muy mal. A la gente no hay cuay. A otro o defenderse lo indefendible. Entonces hay que contarle a los ciudadanos de Villarrica. La situación que quedó la municipalidad de Villarrica es deplorable. Es algo que, mira, sin defenderle a mis correligionarios que también en su momento no habrán hecho muy bien sus deberes. Este le ganó por legua. Por legua le ganó este ciudadano, lastimosamente un joven que tenía que haber dado.
0: Desaprovechó la
1: desaprovechó oportunidad. Esta oportunidad sí. Para que pueda seguir su partido en el gobierno.
0: Sí,
1: esta vez no le va, no va a ocurrir, pero no por otra cosa. Primero, porque el Partido Colorado está unido.
0: Totalmente.
1: Y segundo, porque hizo mal sus deberes. Demasiado. Le dejó con las manos atadas a Villarrica,
0: sí,
1: a nivel de gobierno.
0: A
1: la lata, ne, sí, Pocoya, hermano no, querido. Pegale con no, ni una cuadra de asfaltado no pudo hacer. ¿Cómo vio Cesarito? Hizo ya 400 calles.
0: Impresionante. No, totalmente. Realmente
1: bueno, tú, pues eso vamos a hablar en otro momento. Si ya tendría que hacer cocinado, si no, añemos esta.
0: Totalmente. Gracias, bueno. Ay, mañana, Pilo.
1: Mañana, Pilo hará su
0: plan de gobierno.
1: Su plan de gobierno en la UMBE a las 10 de la mañana.
0: Vamos a estar ahí,
1: y ojalá que todos vayan a escucharle. Sería muy beneficioso para él, claro. Y también si es que quieren dar opiniones, vale. Va a ser abierto, sin problema. Vamos a escuchar un poquitito de música también ahí, y bueno, vamos a compartir hasta mediodía más o menos. Un saludo especial para todos los oyentes y los televidentes de este prestigioso... Deben de ser, tiene una botella de vino, deben de Lucho, porque fue por tu cumpleaños, pero háganse esa, ahí llegó todo el mundo y se esa, ahí vino el asunto.
0: Vamos a recuperar.
1: Y vamos a recuperar. Y un feliz domingo para todos.
0: Mandamos a la pausa.
1: Nos vamos a la pausa con Ujina.
0: Mejorando el original.
1: Sí, te estoy haciendo el.
0: Gracias, Camarín.
1: Bueno, muchas gracias.
0: Muy amable.
1: Muy bien.
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0: Bueno, gracias Sergio, marcamos el tiempo, son las 10:25, estamos al aire, ¿verdad? Sergio, sí señor, gracias, bueno, 10:25, qué rápido pasa la mañana, fresca hasta la mañana, sale el sol, ingresa Peña Ñaína, ¿ya? Hoy juega Olimpia a las 10 de la mañana, había sido, tempranito, hoy, a las 10 juega, Cerro Pi juega hoy, ¿sí? Mañana juega Cerro. Ahora está jugando Olimpia.
1: No Olimpia está jugando ya, son 26 minutos el primer tiempo.
0: ¿Ya? ¿Y ante quién juega Olimpia? ¿A quién le jugamos hoy? ¿Por qué jugamos hoy? La era. De cómo han perdido y para las ciclos.
1: Depende, pues acá hay Guaraníes, Nagó.
0: Está
1: ganando 1-0.
0: Gana Olimpia.
1: Gol de Rodney Rhodes.
0: Redes metió el gol.
1: Sí.
0: Sí, qué bueno, ¿eh? Sí,
1: no 1-0. 27 minutos ya el primer tiempo.
0: Ganando Olimpia 1-0.
1: Sí, Cerro juega mañana contra Nacional, choque de vecinos.
0: Mañana le liquida posiblemente su vecino en su propia olla. ¿Cómo
1: no,
0: sirvita
1: no,
0: su?
1: No es, no, joder.
0: ¿Dónde va a ser el partido? ¿En la olla?
1: En la nueva olla.
0: Sí, ya está, ya. Le veo mal a Cerro. A pesar de lo aprecio mucho yo al técnico. Tipazo, él será. Compadre Edgar González, el técnico.
1: ¿Cómo?
0: El técnico de Cerro,
1: Gustavo Costa.
0: Costas, es el compadre Edgar González, es el padrino de uno de sus hijos. Creo que el que está jugando en el Bragantino, creo.
1: No, ya viene Rodan Cerro.
0: ¿Está viendo Rodan Cerro? Sí. Ah, entonces, también.
1: Estuvo entre los, practicando con los jugadores de primera, de ahí a, que fue convocado, hasta ahora no, pero está practicando con, bueno, con los de primera.
0: Entonces puede en cualquier momento, de repente, hacer su aparición. Cerro está en Copa Paraguay también, ¿verdad?
1: Sí.
0: Entonces puede aparecer por ahí el
1: libro. La pasada.
0: Zaguero Recio.
1: Apenas le ganó 1-0 resistencia.
0: Sí, apenas le ganó. Métete, van a subir.
1: Sí.
0: Gatito con Pepe Ñel lesionarse. Qué lástima lo de Gatito, o sea. Lástima, pues. No. Yo digo que Gatito de aquí a poco estaría. A pesar que es joven todavía, no creo que se retire del fútbol. De 16 con su venga, o sea. Gatito Fernández, ¿eh? Gran portero. Pero de repente uno tiene estos bajones. Bueno.
1: 38 años.
0: Ya tiene. Sí, pues para un arquero está bien.
1: Sí, de que va.
0: Siempre Roque 45 sigue marcando goles, Roque. Sí, un capo con Roque Santa Cruz era. Bueno, tengo un lindo premio, señora. La gente automáticamente ya se anota. Está bien importante. Estaba viendo ahí, Sergio, tú, el mensajero y en el tema. Estamos en YouTube, ¿verdad? Estamos en YouTube también, en la página de YouTube TV Satelital. Tengo un 100.000 gente linda, ¿eh? Vamos a estar regalando acá un San Roque. Entre la gente que está enviando mensajes, ¿sí? Tengo un hermoso kepi y una. Qué lindas son las remeras, la verdad. Pilo Panego Intendente, acá está. Dos remeras, un combo. Kepi negro, kepi rojo, dos remeras, dos kepi. Uno rojo, uno negro. Pilo Panego, seguro intendente, Dios mediante, el próximo 4 de octubre, lo cual le voy a estar regalando en la mañana de hoy. Un 100.000 que viene muy bien para el que, bueno, quien gana va a hacer lo que quiera, ¿ya? Lo que quiera realmente va a hacer. Coagoy, Pizojo y Coiteina, Sergio. 69 la terminación. Según la numerología, de Capín de ya al aire, vea. Bueno, una maravilla. ¿Qué te iba a decir, Sergio? Vamos a hacer un recorrido con los candidatos, ¿sí? A concejales en Villarrica. Vamos a ir familiarizándonos con ellos, la gente ya maneja, pero para que ir, hay que ir reprisando y para votar el próximo 4 con las máquinas, justamente, no es complicado votar, es muy fácil votar realmente. Municipales, tener tu intendente, que Pilo, Dios mediante, seguramente así va a ser, Dios mediante y la Virgen permita, Pilo Panego intendente, y después tener los concejales a elección. Son 12 candidatos, ¿eh? La gente, ya a esta altura la gente ya sabe por quién votar, a esta altura la gente ya tiene su candidato. Pilo Fanego va a ser de Dios mediante el intendente en la ciudad de Villarrica, señora y señora. Ahí lo tenemos a Pilo justamente, lista 1. Un muchacho guapo, capaz, profesional. Un tipazo, Pilo, realmente. Un tipazo. Villarrica merece realmente tener gente así. Gente sana, gente honesta por sobre todas las cosas. Este es Rodolfito, lista 1, opción 1. Después tenemos lista 1, opción 2, Pablito Martínez. Tenemos a mi querido Walter Fernández, sí, bien posicionado Walter, ¿eh? Lista 1, opción 3, estamos contigo Villarrica, Walter Fernández concejal, Pilo intendente, ahí está nuestro querido Guille Furler, lista 1, opción 4, Guillermo Furler, concejales para Villarrica, gente, ¿eh? Estos son nuestros candidatos. Después tenemos a Capurro del Paraguay, lista 1, opción 5, Viriquí, Lomita. Edu Jiménez hoy está de cumpleaños. Lista 1, opción 6. Lista 1, opción 6. Eduardo Jiménez. Vamos, Sergio. Ahí está el amigo Jesús Vera. Lista 1, opción 7. Con Jesús y la anda de Chayete. No se te juro. No lo invitamos nunca. Yo puedo de repente vamos a invitarlo a que siga hablando un poco con él. Buen tipo, buena gente. Jesús Vera. La profe Marta Cardoso. Lista 1, opción 8. Virisquivo y un vapo. En un ratito vamos a ver si hablamos con ella. Está trabajando a full, doña Marta. La profe Marta Cardoso. Lista 1, opción 8. Pilo intendente. Lista 1, opción 9. Vero trabajando a full, se están recorriendo, está en todas partes Vero, realmente impresionante cómo se moviliza esta guapa mujer. Lista 1, opción 9, Verónica Torres, concejal. Doña Mari también, guapa sea, sí señor. Hay tres mujeres en la lista de concejales para Villarrica, está doña Mari, guapísima, lista 1, opción 10, doña Marta y Vero. Tres mujeres ahí, gracias Sergio, no me olvido nadie, ¿verdad? Muy bien, doña Mari también, lista 1, opción 10. Ahí lo tenemos a Dieguito Bogado, lista 1, opción 11, también trabajando a full. Y Wilfrido Portillo, lista 1, opción 12. Son los 12 candidatos que tenemos en Villarrica, y está la foto genérica justamente, de Pilo Fanego Intendente, lista 1, Dios mediante, seguro Intendente, se siente en el ambiente, gente. Pilo Intendente y los candidatos justamente a la concejalía en nuestra querida ciudad de Villarrica. Bueno... De los distritos tenemos, Sergio. También vamos a estar buscando, ¿verdad? Pero antes quiero... lo de mañana, no olvidarse. Mañana hace Pilo Fanego, nuestro querido Pilo. Los invito cordialmente para estar en la UMBES, en la presentación justamente de su plataforma, de su plan de gobierno. Están invitados todos para escucharlo a Pilo en el Salón Auditorio de la UMBES, la Universidad Nacional de Villarrica del Espíritu Santo. Esto va a ser mañana. Disculpas, a las 10:30 de la mañana. Pero a las 10 ya vamos a estar ahí. Tempranito. Vamos a escuchar buena música, compartiendo justamente. Y de repente un ping-pong entre preguntas y respuestas. También creo que se va a poder hacer con Pilo. Socializar con la gente, eso es muy importante realmente. Están todos cordialmente invitados. Mañana en la UMES a las 10 de la mañana, ¿sí? Plan de gobierno de nuestro seguro intendente Pilo Fanego el próximo 4 de octubre. Una linda noticia, el inicio de obra, Sergio, en el Icuapitá de Villarrica, sea, gobierno departamental de Cesarito Sosa. Qué maravilla va a estar esto realmente. Creo que tenemos ahí el flyer. Esto va a ser el próximo, la refacción, justamente inicio de obra, refacción del Icuapitá, el emblemático, un ícono realmente. ¿Tenés la imagen, Sergio? Por favor. Yo te pasé ahí. Va a ser este miércoles 9. Miércoles 9 de septiembre a las 10 de la mañana en el Estadio Cuapitán de Villarrica. Inicio de obras. Estábamos viendo la maqueta, cómo va a quedar. Muy lindo va a quedar el Estadio Cuapitán, Dios mediante. Una obra, una vez más, del gobierno departamental de Cesarito Sosa. Justamente el cual... Ahí está, Estadio Cuapitán. Esto va a ser el miércoles 9 de septiembre. A las 10 de la mañana, inicio de obra, refacción del estadio Icuapitá. Realmente va a quedar un sueño, una maravilla va a quedar, Dios mediante, el Icuapitá de Villarrica. Bueno, después tenemos también, no sé si tenéis imágenes de la maqueta, ¿no, verdad? ¿Tenemos? ¿De cómo va a quedar? Ahí está, miren lo que es, parece una ruina jesuítica actualmente. La propuesta ahí está, abajo. Está en pantalla, ¿eh? Están en el canal 14 de Cablevisión, están en las redes también, estamos en el Facebook, estamos en YouTube TV, ¿eh? Lo que va a ser, abajo está la propuesta, actual lo que es arriba, no sé a qué parece, ya, una lástima, deplorable estado dejó el que se está yendo y que se fue. Y que quiere volver, pero no va a volver ella, no. ¿Sabes lo que es? En 6 años no hiciste nada y usted te va a dar otra vez. No, ya no. Estamos en la mitad, ya. Así, mira, actual, así está el Icuapitá. Mira lo que es, deplorable. Y lo que va a ser la propuesta es la que está abajo, el estadio Icuapitá, bellísimo va a quedar, Dios mediante. Mira lo que hay arriba, es una ruina, ya. ¿No sabes lo que es? Ahí está, otra toma. Lo que va a ser abajo, la propuesta fantástica va a ser. Qué lindo va a quedar, Dios mediante, ¿eh? Gobierno departamental, Miren lo que es ahí abajo. ¿Cómo está? Ese es debajo de la gradería, Sergio. Mirá lo que es. ¿No sabés lo que es? Desastroso, ¿eh? Destruido está el helicóptero. La propuesta ahí está al lado, a la derecha. Ahí está, la, miren lo que es. Hasta ese punto, pío, de la desidia, de esa poca empatía con su comunidad. Esa piscina no hizo nada hacia el que se fue, hermano. Nada, nada. Pudo irse, haberse ido. ¿Vos sabés lo que será intendente de Villarrica y no hacer nada? Será patoja. La propuesta, mire lo que va a hacer. Debajo de la gradería, hermoso. Hermoso. Pudo haber sido Luis Miguel y él se va como Alder Alcide. El Paquito, no es más cara. Qué terrible. ¿Sabes lo que es ese intendente de Villarrica será? Y no hacer nada por esta hermosa comunidad. El privilegio que tuvo este hombre en su vida ya no lo va a tener jamás. Se le dio una oportunidad tremenda y la desaprovechó, será. Y bueno, gracias a Dios que se viene gente capaz, gente profesional, con empatía con su gente, con sentido de pertenencia, y tenerlo a Pilo como intendente va a ser realmente un privilegio, señora, señor. Guapo, guapo, mi querido Pilo. Y con el gobernador, nuestro líder departamental, lo que va a hacer Villarrica, Dios mediante, va a volar. Y lo de Cesarito, Dios mediante, el 2028, y muchas cosas que vamos a enterarnos muy pronto también, ¿eh? Pero ojalá, ojalá se dé realmente lo que todos estamos pensando, Dios quiera, con Cesarito Sosa, ¿eh? Bueno, tenemos también testimonio, Sergio, de lo que pasó en inauguración de Empedrados. Te pasé también ahí el material. Ah, gracias, Rey, Sira, gracias, Rey, gracias, Richard, por estar ahí. Nos envió hace un ratito justamente un material muy importante, el cual lo pasamos hace un rato, ¿eh? El tema de las obras en este asentamiento, en Santa Catalina, en Pedrados, en Chusco. Muy lindo. Yo no conocía la... Ahí está, esta, ¿verdad? Este tiene audio, Sergio, ¿verdad? Creo que tiene. Vamos, vamos a escuchar. Ahí creo que Pilo, y hay testimonio también de la gente. Por favor, vamos.
2: Trabajando en equipo, que tenga bien claro cuál es el equipo que trabaja, cuál es el equipo que trae los beneficios, que trae los proyectos y los sueños hechos realidad. Y es lo que nos ha acostumbrado también el gobernador, que las promesas deben ser cumplidas. Y ese es el camino que nosotros también queremos seguir como, como jóvenes autoridades y futuras autoridades.
3: Un proyecto que hace 11 años. Discúlpeme que sea repetitivo en esto, pero siempre es a él la misma palabra. Porque vale decir y acordar, ¿verdad? Ustedes pueden apreciar, esta calle era intransitable en los días de lluvia. Se mandó a cuñacar ahí, dijo, a mitad, bicicleta. Inclusive llegó un tiempo que ni siquiera con carumbé ni con carrito no se podía cruzar. Era muy feo, porque ustedes pueden imaginarse, una tierra colorada y cuando llueve es rebaloso y sin jamoisa. Y hoy día el sueño de 11 años es una realidad, una bella realidad. Y ya tipo termina, porque pegamos, es algo de nosotros, algo nuestro.
4: A disfrutar de este esta maravillosa obra del gobierno departamental, una de las tantas obras que el señor gobernador licenciado César Luis Sosa viene realizando en el departamento y sobre todo en la ciudad de Villarrica. Muchísimas gracias.
0: Esto fue en la semana, Sergio, gracias, Sergio. Este material, este video, el testimonio de la gente, ahí estaba hablando también Carlitos Fernández, el secretario de Obras de la Gobernación. Guapo, ya, Carlitos, hay que decirlo realmente. Un equipazo realmente, un equipazo justamente con en la cabeza Cesarito, nuestro gobernador. Equipazo realmente, qué bueno será. Esto fue en el asentamiento Santa Catalina. Yo esa zona no conocía antes, se dijo, hay cuadra paisteco, en Arema hay cuadra, jamovía, que hay más con César, nos fuimos hacia ahí. Pues esa era, esa es la mojó para la jara. Pues para el asentamiento Santa Catalina, y al lado mismo está Navidad. Después creo que ahí, sí, exactamente. Upeño y César, y la, hoy te iba a Río Obrero, ahí era Pey Vigina. Me parece, sí, una impresionante la cantidad de gente que hay, impresionante. Las viviendas que hay hacia esa zona, o sea, y más con los caminos ahora, mucho más. Qué bueno será, ¿eh? Bueno, acá me envía un material. Vamos a estar. ¿Te voy a pasar, Sergio? ¿Eh? ¿O te pasó ya? ¿Te pasó ya? No sé exactamente, pero es. Vamos a escucharlo, ¿verdad? Si el rey nos pasa, es. Vamos a escucharlo. ¿Tenés condiciones? Y después vamos a estar analizando qué, sobre qué temas. Vamos.
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0: Bueno, qué lindo material, qué bueno. Y esta es la gente joven apoyando a Pilo Fanego, señora, señor. Esta es la gente que le nace ese guión. Acá no hay ni un guión, no hay teleprompter, no hay nada. Acá la gente le nace y expresa lo que siente. Después se instaló entre la gente nuestro querido Pilo Fanego, señora, señor. Y eso hay que destacarlo. Por su don de gente, por su calidad de gente, por ese linaje que trae desde la familia. Eso es demasiado importante, señora, señor. Ahí está. Lindo material, gracias, Rey. Muy amable realmente nuestro querido compañero Richard Ibarra, que está en sintonía siempre total y acompañando todo lo que hacemos en Pasión Colorada. Antes él venía acá a la radio, ahora pues todo virtual. Un montón de mañana, y mago, y te acordás. Oye, ya con Cesarito ya estás mejor, pues. Enrique Andú, hace años que no lo vemos acá por la pantalla, mi querido Enrique. Vamos a invitarlo muy pronto también. Qué maravilla, ya. Bueno. Le decía el tema de Navidad, qué linda comunidad realmente, qué lindo que... Y en Tuyutihuazú de ida, cuando nos íbamos con mi querido Papelín la vez pasada, el empedrado está hermoso, hace el 24 de junio, donde estuvimos, hermoso empedrado está, o sea, ¡pona! Qué bien que le hace realmente, o sea... No, te vamos a invitar, y va a traer bol de desayuno ahora, sí, cae algo, amigo. Una maravilla. Y les decía, qué lindo está el empedrado ese que se hizo ahora el gobierno departamental de Cesarito Sosa, hermoso está, o sea, realmente una maravilla. Si a propósito de nuestro gobernador Cesarito, Jóvenes Líderes, él va a estar dando una conferencia, esto también va a ser en la semana, tengo entendido, va a ser acá, les digo, Jóvenes Líderes, César Sosa, gobernador del 4º departamento y presidente del Consejo de Gobernadores, va a estar conversando, charlando con la gente este próximo 10 de septiembre, a las 7 de la tarde, 19 horas va a ser esto, gente. Vamos a estar ahí, Dios mediante, 10 de septiembre, en donde va a estar justamente dirigiéndose a la gente, nuestro gobernador del 4º departamento, Jóvenes Líderes, un emprendimiento fantástico realmente, el cual justamente se va a estar realizando en el Salón Auditorio de la Universidad Nacional de Villarrica del Espíritu Santo. 10 de septiembre, reitero, 19 horas la presencia del gobernador, Jóvenes Líderes, acá en Villarrica en La Bomba. ¿Sí? Muy bien, excelente. Y lo que va a hacer mañana con Pilo. Mañana Pilo va a estar presentando su plan de gobierno municipal. Esto va a ser también en el gran auditorio de La UMBES, el cual tenemos acá en Villarrica. Están todos cordialmente invitados, Sergio. ¿Qué tenés? Ah, sí, fundamental. Hay un material del diario, yo no sé si te pasé, del día de diarios, Capitalinos, La Nación, Última Hora, se hicieron, ABC también se hizo eco, fue nuevamente reelecto Cesarito. Es su tercer periodo, sí señor, tercer periodo de Cesarito Sosa como presidente del Consejo de Gobernadores. ¿Eh? Hay una unión fantástica, granítica, entre los 15 gobernadores que apoyan. Y este techo ilimitado de Cesarito Sosa, nuestro gobernador, señora, señor. Todo lo que se viene, Dios mediante, sea todo para bien. Por el buen trabajo que está haciendo, por todo lo que está haciendo por su comunidad, por lo que está haciendo por los diferentes departamentos, porque es un compromiso muy grande el cual tiene él. No solamente por Villarrica, por supuesto que su Villarrica natal es prioridad, pero también está haciendo lo propio, llevando mejoras para los otros departamentos de sus colegas, los cuales justamente lo apoyan. Graníticamente sólida realmente la unión de César en la cabeza del Consejo de Gobernadores. O sea, ahí vemos justamente la foto, quien un año más va a estar como presidente del Consejo de Gobernadores. Y eso hay que destacarlo, gente. Estas cosas no salen de soplar botella y ya está, no. Es porque se hace un buen trabajo. Está haciendo un buen trabajo y hay que destacar las cosas que se hacen bien. Hay que difundirlas a los cuatro vientos, ¿eh? Bueno, son las 10:45. 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Bueno. Kevin Rojo, qué lindo está. Las remeras son divinas, o sea, las remeras son una calidad única. Pilo Fanego Intendente, no quiero quitarlo, pues demasiado lindo. Es bien, se pone a doblar cuál la o Sergio. Tengo patecomia, yo soy un desastre doblando, planchando peor, a cocinar cuasi. A yo y cuá cubierto, mira, ya popa, el tema de las planchas es criminal, o sea, una vez que veo una camisa hermosa, vaya, pues de puta de años, ya planchamos de allá. Pero lindas remeras, muy lindas remeras, ¿eh? Se vienen muchas actividades esta semana, vamos a estar enterándonos de todo lo que va a estar pasando en Villarrica, la hoja de ruta de Pilo Fanego, nuestro intendente. Estamos a 28 días de las elecciones, ya vamos a... ¿Tenemos los distritos? ¿Ya? O te espero, hacemos una pausa. ¿Estamos en condiciones? Dale, vamos a meterle el Sergio, depende de vos, no, mi tío. Vamos a conocer un poco a nuestros seguros intendentes. Pilo, Villarrica, claro. Dios mediante se siente en el ambiente Pilo, intendente en Villarrica, nuestra querida ciudad. Vamos a... Él es Jordán Rodas, lista 1 también en Iturbe. Dios mediante. Vamos a teñir el rojo el cuarto departamento y el Paraguay. Fasardi es Rubén Martínez, ¿eh? Lista 1. Un hombre muy querido, guapo, empresario, trabajador. Fasardi, sí señor, Rubéncito Martínez, lista 1. Víctor Barzal también, empresario, guapo, profesional. Muchacho joven, allá estábamos hablando con Buti. Está nuestro amigo también Alberto Mbuzurunaga, conversando y con Carlito. Una linda mesa en la cual compartiendo y estábamos hablando sobre Víctor, un hombre muy guapo realmente, trabajador será, ¿eh? Lista 1, Dios mediante va a ser el intendente en Tevicuare. Vamos al siguiente, Sergio. San Salvador Cipri. La pasada Cipri estaba jugando, había sido especialista ahí en Madera, Piqui. Había sido, no siempre ya pues jugaba a vole, a tenis, a squash, futbolista, no sé su historial de gol entero jugaba, ¿eh? De espada le humía jugar paiteja, sí, y Piqui, especialista, mi amigo, siempre seguro intendente, muy querido siempre, buen trabajo en San Salvador. Después, Salomón, guapo, sí, Japtaoña, Salomón. Yugal, entonces será Ito Blaña y el Aya. Guapo será, en Paso Yovay. Salomón Miranda, lista 1. Paso Yovay, un paso más con Salomón Miranda, Dios mediante. El señor profesor Marciano Martínez va a volver, Dios mediante. Él ya fue intendente en Botrel y ahora va a retomar su cargo, Dios mediante, el próximo 4 de octubre. Y en noviembre ya asumen todos los intendentes, Sergio. Sí, pues, se gusta, pero pues, Evo Viana, ¿no? Hay que lo dar mucho tiempo. Bueno, Lili, guapa. Va a recuperar mediante Lili y este gran equipo, esta gran familia de HC. Un Colorado vuelve a la intendencia después de un buen tiempo, ¿eh? Sí, Lili González se le quiere muchísimo. Va a ser intendente, Dios mediante, en Itapé. Lista 1, claro. Joselo, guapo. Joselo se corta solo. Hombre muy querido. Buen trabajo. Yejicula, Joselo en Independencia, lista 1. Independencia, Joselo Regín, ¿eh? Vamos. Javier Chiquillo, Chiquillo está en el podio siempre en Borja, muy querido y va a estar otra vez como intendente de Dios mediante lista 1. Javier Chiquillo Silvera, poniendo consideración en pantalla aquí para que la gente vaya familiarizándose. Y Francisco Román, un capo Francisco, en Coronel Martínez, un hombre laburador, un empresario que se involucra en política porque quiere hacer y hace por su gente. Ya sin ser intendente está haciendo muchísimas cosas, me consta. Realmente, mi querido Francisco Román, seguro intendente en Coronel Martínez. Vamos, Sergio. Elba Mereles, las cosas que se hacen bien tienen que, hay que hacerle un seguimiento. Y lo va a hacer Elba Mereles, justamente Carlito, dejando a una Félix Pérez Cardoso, que es un chiche, será. Qué linda está Félix Pérez, ¿eh? Hermosa y justamente... Dios mediante, Elba Mereles, el bien continúa. Cuando se hacen bien las cosas hay que continuarlas, ¿eh? Ya de aquí a poco también está el polideportivo de Félix Pérez con el gobierno departamental, con Carlito Goro Fernández y lo que va a hacer doña Elba, su señora esposa, la ingeniera. Lista 1 en Félix Pérez Cardoso. Guapa María José, bella mujer, doctora, odontóloga. Lista 1.

0: darle continuidad. Lo propio, su madre está dejando, Dios mediante, la señora Norma, y claro, y Dios mediante va a ser intendenta. Es la opción que tiene, la gran opción que tiene el Partido Colorado en Coco City, en Bucayatú. Clary, intendenta. Chocho, guapo Chocho. Chocho Revolución, no Troche será. Yo voy con la Chocho Villaverde. Lista, uno, seguro intendente, Dios mediante, el Mauricio José Troche. Chocho Villaverde, lista uno. Arce Jara, Eugenio Garay, la opción, sí señor, ya ganó bien las internas y se está cortando solo Arce, va a ser intendente, Dios mediante, Eugenio Garay, lista uno. Esta es la familia, el gran equipo de HC, digo bien, la familia de Honor Colorado, el Partido Colorado y sus candidatos en los distritos de nuestro departamento. El amigo Derlis Escavenius, lista uno. También, seguro intendente natalicio Talavera, Derlis Escavenius, intendente, lista uno. ¿Qué tenemos, Sergio? Cerramos ya, ¿eh? Están toditos. Mira, qué maravilla, ¿eh? Bueno, esta es la propuesta. Es un menú fantástico, el cual se tiene justamente la familia de Honor Colorado, el Partido Colorado y sus candidatos a nivel distrital y, por supuesto, a nivel concejalía acá en la ciudad de Villarrica. Con Pilo Fanego, intendente, Dios mediante, ¿eh? Bueno, 10:52, la gente está anotándose al 0974-10598. Está también el tema del YouTube, la gente estamos copiando, anotando nombre, apellido y tres últimos números de sus documentos de identidad. Hoy regalamos un San Roque, un 100.000. ¿Cuál es ya? Estamos además ya una cerca ya. No vale más. San Roque sea. Ya es San Roque, ve. Y pon bueno, a San Roque. Mangorelo mitando hipotas. Sube ahí. San Roque la ídolo. Muy bien, una maravilla. Tengo una línea remera. Un lindo kepi de Pilo, dos combos, una remera con kepi y otra remera con un kepi negro, en el cual voy a estar regalando en un ratito nomás ya cuando ingresemos justamente en el siguiente bloque. Vamos a hacer una pausa, mi querido Sergio, son las 10:53, mañana presentación del plan de gobierno, la plataforma de gobierno en la UMBES, en el Salón Auditorio de Pilo Fanego, están todos cordialmente invitados, a la mañana va a ser esto, ¿eh? a las 10 más vamos a escuchar alguna música, vamos a escucharlo a Pilo y de repente un pimponeo de preguntas y respuestas, cómo nos vamos a socializar, conversar con nuestro seguro intendente, Dios mediante, en este año 2026. Ujina.
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0: Bueno, gracias Sergio, Lista 1, Pilo Fanego Seguro, intendente, Dios mediante, el próximo 4 de octubre, elecciones. Estamos a 28 días de las elecciones generales municipales, las cuales se va a estar realizando en todo el país, y por supuesto aquí en Villarrica. La mejor opción, señora, señor Pilo Fanego, intendente en este año 2026. Tener la invitación, Sergio, lo que va a ser mañana, ahí te pasé. Lo que va a ser mañana la presentación del plan de gobierno, justamente, de Pilo Fanego. Esto se va a estar haciendo en este hermoso salón auditorio que tiene la UMBES, la Universidad de Villarrica del Espíritu Santo, a las 9:30. A esa hora ya hay que estar. Vamos a hacer una previa, compartir buena música. Y eso a las 10:30 más o menos vamos a comenzar justamente a escucharlo a Pilo con su plataforma, con su plan de gobierno municipal, Dios mediante. Esto va a ser mañana. Ahí está la invitación. Están todos cordialmente invitados, ¿eh? Plan de gobierno municipal en Villarrica 2026-2031. Los principales ejes de gobierno, lunes 7 de septiembre, 9:30 horas, Salón Auditorio UMBES, acá en Villarrica del Espíritu Santo. Pilo Fanego, intendente de Villarrica 2026, estamos contigo, Villarrica. Muy bien, están todos cordialmente invitados. Bueno, voy a llamarle un poco a una persona guapa, laburadora, será, ¿no? Recorreina, Biriquí y Agupapá. Laburando a full desde tempranito, ya estaba recorriendo, será. Uy, un papo, uña caray. Y necesitamos gente así para estos cargos tan importantes en Villarrica, será. Dios mediante, ella va a ser concejal. Vamos a ver si está en una zona donde haya señal y vamos a conversar con ella, ¿verdad? Todo hay que tener un sitio en donde se pueda. Ahí, vamos a ver si llama. La profe Marta Cardoso está llamando, está recorriendo ya a las compañías, hablando, llevando.
1: Hola Lucho, ¿qué tal, papá?
0: Mi querida profe Marta Cardoso, segura concejal, ¿cómo estás? Muy buen día para Pasión Colorada. Ese que profe, ¿cómo te va?
1: Hola Lucho, ¿qué tal, pa? ¿Cómo andamos? Muy buenos días para toda tu audiencia. Y te cuento, aquí trabajando a full, estamos en el barrio Itagüí trabajando con la gente de la justicia electoral. Trajimos la máquina, la gente está llegando, se está preparando, está estudiando para el día de. Estamos bueno. Muy contentos.
0: Bueno, yo ya me enteré lo ya y estás muy bien posicionada, profe. ¿Sabes por qué quiero destacar esto? Por el trabajo que estás haciendo. Hay que destacar eso, profe. Realmente vale la pena lo que estás haciendo y vamos a llegar al podio, Dios mediante. Muy buen trabajo estás haciendo.
1: Muchas gracias, Lucho. La verdad que aquí con toda la familia, con mis hermanas, mi cuñado, mi esposo, mi hijo, todos estamos tirando el carro del proyecto Profe Marta Lisa, una opción 8.
0: Totalmente. Me estabas comentando que acá tenemos imágenes de apoyo en el canal 14, profe, de Cablevisión, tiene una tirada para más de 40.000 usuarios. Estamos viendo tu imagen y ahí, Sergio, va a pasar justamente el trabajo que estaba haciendo en la semana. Esto es de ayer nomás, ¿verdad?
1: Es una imagen de ayer de tarde nada más, de 4 a 8:30 de la noche aproximadamente, recorriendo una comunidad. Sí. Y así lo estamos haciendo, Lucho, mañana, tarde, noche. La profe Marta logró concretar un gigante equipo, gracias a Dios, de gente que realmente apuesta a este proyecto y está dedicando también su tiempo a full, porque esto también requiere tiempo de los amigos, de los vecinos, de los familiares para hacer realidad. Y lo estamos haciendo con muchísimo cariño y con mucha fe de que esto va a tener su fruto y vamos a llegar a la meta.
0: Dios mediante. Estábamos hablando con don Cambalito hace un rato, estuvo acá por los estudios de Yamalta. ¿Y cómo se siente hoy en el ambiente? Hay un fervor impresionante. La unión se siente en todos lados del Partido Colorado, doña Marta. Y después esta juventud divina. Vos tuviste muchos eventos donde nos encontramos realmente. Impresionante la gente cómo asiste a los eventos. En movilizar voluntad, pues la gente se va porque le nace, quieren estar.
1: Así mismo, la verdad que tenemos un candidato de lujo a la intendencia, ya bueno, Timo, ay, Estevo Isla, de candidato Pilo Fanego, un chico joven que escucha, sano, mitad de primera, ya bueno. Entonces, da gusto trabajar detrás de él, sinceramente, empujando el carro. Yo me siento muy orgullosa, muy comprometida con el equipo, y eso es lo que va a hacer que Pilo sea intendente de Villarrica y que lleguemos también detrás aquello que más hemos seguramente conquistado, porque política es conquista, y lo que salimos día a día a hacer es conquistar a la gente, el corazón de la gente, y Pedro Leyán de candidato de lujo, y gusto increíble va a poder ser, Lucho. Eso es lo que yo quiero destacar de mi compañero Pilo Faneo.
0: No, totalmente, totalmente. Después tenemos un líder departamental, Cesarito Sosa, guapo. Wow, pues se siente esa efervescencia, escucharlo hablar a Cesarito, escucharlo hablar a Pilo en los diferentes eventos, y eso te transmite, te inyecta esa fuerza y en la que el Partido Colorado tiene, doña Marta.
1: Así mismo, y ni qué decir, nuestro líder departamental que día a día también nos empuja, nos alienta, nos ayuda. Sinceramente estamos demasiado fortalecido, acompañado. No, yo, por ejemplo, y usted también, mis compañeros, ninguno podemos quejarnos. Él nos acompaña, nos orienta, nos respalda. Orella, ombinico, ABI, pero todo es buscando que todo esto tenga que salir de 10 el 4 de octubre. Y yo creo que el trabajo que estamos haciendo va a dar su resultado ese día.
0: Si nos hace Cesarito coge y la Jotajo Pollo va a estar y misa paite shampoo, Lucho. O pea, vamos acá aquí, otra lo mitad. O pea, ahí, madre. Shampoo va a estar y misa paite, Lucho, ayúme. Otra olla, o lo mitad.
1: Pero todo coge buscando lo más que
0: claro, la claro, ya, ya, sí, con mi misma tango, vea. Ñaño Jo va a putar mi misma tango allá.
1: Sí, totalmente, totalmente. Qué y bueno. Él ya tiene la experiencia, así es que no en vano, dice también todo lo que las orientaciones que recibimos no es en vano, es en base a la experiencia.
0: Totalmente, totalmente. Qué bueno, doña Marta. Mira, feliz contigo, doña Marta, a seguir laburando, llevar ese mensaje, escuchar a la gente. Estamos a 28 días, cuenta regresiva, doña Marta. Vamos en Baitema. Estamos a 28 días del gran día.
1: Así mismo, y yo había comprometido mi trabajo a este gran equipo, y es lo que vamos a hacer hasta el último día, y seguramente que la comunidad, la ciudadanía, también va a llegar ese día a plasmar su hacer realidad su intención de voto, y esperamos que esto sea realmente ese día, un día de fiesta, en donde la comunidad llegue y deposite su voto de confianza a las personas que en quien confía, quien se ganó su corazón. Y yo creo que va a ser una gran fiesta cívica el 4 de octubre.
0: Dios mediante. Profe Marta, que tengas muy buen día. Saluda a toda la familia. A seguir trabajando.
1: Muchas gracias, Lucho, y también a vos. Feliz fin de semana y feliz resto de jornada.
0: Gracias, muy Muchas amable. Gracias. Gracias, profe. Okay. Muy amable. La profe Marta Cardoso, ella es concejal, lista 1, opción 8, guapa mujer sea la profe Marta, recorriendo los barrios, las compañías, llevando su mensaje y escuchando a la gente por sobre todas las cosas. La profe Marta Cardoso, todos los candidatos van a estar hablando, si no se pueden llegar hasta la radio, vamos a llamarlos, vamos a conversar con ellos, o que nos llamen ellos también. En estos días, estas previas, la cual ya se llega con todo, estamos de aquí a cerca. Estamos llegando ya a las elecciones, Sergio. El próximo 4 de octubre son las elecciones generales, municipales a nivel país. Y donde nos toca morar, habitar nosotros acá en Villarrica, y de suma importancia, y por supuesto tener un candidato y un equipo de lujo, señora, señor. Pilo Fanego, la intendencia, Dios mediante. El 4 de octubre todo conduce a Pilo. Y después tenemos el gran menú de 12 candidatos colorados, todos de primer mundo, realmente. Son candidatos de lujo los cuales tenemos y bueno, la gente va, ya sabe, la gente ya maneja por quién va a votar y eso es muy importante también. Bueno, reitero, mañana tenemos el plan de gobierno, la presentación del plan de gobierno, están invitados todos. El plan de gobierno de mi querido Pilo Fanego, quien va a estar justamente conversando con la gente y poniendo a consideración ese plan, esa plataforma de gobierno, la cual mañana se va a estar haciendo en la UMBES a las 9:30. Están todos cordialmente invitados. El Salón Auditorio UMBES acá en Villarrica, este día lunes 7 de septiembre. El Plan de Gobierno Municipal Villarrica 2026-2031, principales ejes de gobierno. Lunes 7, reitero, mañana a las 9:30. Esto va a ser en el Salón Auditorio UMBES, acá en Villarrica. 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Bueno, mi querido Sergio, son las 11:17, llegó Macherá. Sigue ganando Olimpia, 1-0. A Triqui le está ganando, ¿ah? Triqui venía muy bien. Juta Pérez, famoso. Guaraní Pérez, yo, poná, peño, pa, yo, gripaba, yo, chao. Y bueno, así son los equipos de repente cuando no tienen... Y arro, y hijo y más papá, y arro, y hijo. Bueno, vamos a ver qué pasa con Cerro desde mañana. Un horario y medio atípico este de primera, ¿verdad? Jugar a la mañana, yo no le veo muy, no sé, che. Y ayer nos quedamos sin partido, o sea, un sábado sin fútbol, no hay gusto. Ayer hubo un partido nomás, uno nomás hubo, y suele haber dos, tres, y eso, van a ganar de ayer que sin partido los sábados. Y este horario, no sé por qué eligieron, será de 10 de la mañana, será por el frío. O sea, hablando de frío, mañana anuncia muchísimo frío. Me estaba comentando Sergio que anuncia 5 grados, será, ¿eh? En horas de la mañana, madrugada de mañana, o sea que hay que abrigarse, gente. Y la máxima de 20 nomás luego, y el martes ha dado un nublado medio cuja y bitonda vez. Y mucho frío. Me imagino que son los últimos fríos que estamos teniendo en este año 2026. Va cerrando ya, se llega la primavera, el 21 de septiembre, Dios mediante este mes de la juventud, ¿eh? Bueno, Sergio, vamos allá al sorteo. Llegamos bien, creo que cumplimos con todo, ¿verdad? Creo que no nos olvidamos de nada. Mucho material hoy, realmente. Gracias a Rey también por siempre facilitarnos, nuestro compañero. Y gracias a la gente por siempre ahí está. Bueno, tenemos cuántos llamados, Sergio, mensajes vía celular, el mensajero de la radio y por supuesto también en YouTube y en esa página de Facebook, la cual es nueva. Nos recuperamos la otra, Sergio, ¿verdad?
2: No, ya
0: ese ya no se puede recuperar, o sea que nos quedamos con una página nueva. Tenemos,
2: sí, que estamos recuperando otra. Sí, perfil 2, sí. Estamos como
0: perfil 2, ese se puede poner,
2: estamos como radio satelital FM 91.3. Uh-huh.
0: Ya.
2: Yo, el mismo, que... solamente que perfil 2.
0: ¿Y cuántos se dieron? Mira, se perdió muchísimo.
2: 81.000 ya lo teníamos.
0: A la gran, 7, casi 100.000.
2: Ahora estamos ya.
0: Ahora hay que ese ya no había. Este tema de Facebook no es más cana, la pinta.
2: No.
0: Es complicado.
2: Mucho protocolo.
0: Mucho protocolo.
2: Ahora vos no podés cualquier cosa hacer por tema de derecho de autor, entre otras cosas. Eso ya no.
0: Ah, ya no puedes más.
2: No tenés que atender mucho esas cosas ahora.
0: Ah, mira, pues ya.
2: Sí, ahora, por ejemplo, hasta ahora actualicé la página, tenemos 999 seguidores, uno para alcanzar 1.000.
0: De más de 80.000 que teníamos.
2: Sí.
0: O sea, es un proceso otra vez.
2: Sí, de laburo, exactamente.
0: Impresionante, qué lástima. Sí, ¿por qué será que ocurren esas cosas que uno de repente pierde esa, verdad?
2: No, y supuestamente por infringir ya seguido, muy seguido, por eso.
0: Ah, ya. Yo no entiendo un pito.
2: Porque Facebook ahora, por ejemplo, te avisa. Uh-huh. Te avisa, uno hace caso, te avisa. Uh-huh. Y te bloquea temporalmente. Después te vuelve a habilitar, volvés a infringir, te vuelve a bloquear temporalmente. Y ya que vos no haces lo que ellos dicen, o sea, infringís su regla, vamos a decirle.
0: Sí, yo tengo...
2: Ya de uno ya te bloquea, sí, tú, o sea, prácticamente borra vos tu página.
0: Ah, ya, ya.
2: O sea, ahora, anteriormente no era así, ahora nomás tiene mucho protocolo.
0: Es recuperar esos seguidores, es complicado, eso es toda una historia.
2: Sí, vas a recuperar muy difícilmente, sí, pero, con el tiempo, un proceso como así.
0: ¿Cuánto nos costó llegar a esa cantidad? Muchísimos años, 2-3 años, pues. ¿Dos?
2: Vamos a decir que sí. Sí, pero este, por ejemplo, esta página, creo que está por alcanzar ya un mes que se creó y ya 1.000 otra vez estamos.
0: Sí. O sea que vamos recuperando.
2: Sí, está bien. De a poco.
0: Yo tengo Facebook, yo no manejo mucho el Facebook. Arecoche, pues legalmente Arecoche y Tom. ¿No entendéis? Yo con el WhatsApp lo me está por matar, ¿verdad? El tema del WhatsApp no es joda. Arecoche, Facebook, yo no. A veces me envían solicitudes, qué sé yo. Una vez todas yo pido ahí, sea, ojo, mi, ti, apoyé, me gusta, ti, apoyé, ti, ojo, ti, beso. A la pinta de Boñengua y Pite, dice la tipo la. Allá, uy. Es complicado. Tener que saber apretar y ha sido la tecla para el tema del Facebook. ¿Era?
2: No, claro, algunas veces suele pasar
0: ojo,
2: que vos entras
0: y... Eso que te llega arriba tu llave, ya la puya, coño, güey, pendiente, dice, era.
2: Sí, suele pasar en donde vos, lo que está viendo estado, y es tan rápido que querés sí, apretar, ¿verdad? El corazoncito, ojo, y dice, se te va.
0: Una vez todo el mundo va ahí, hay una cosa de ni te acuñas. Por eso no entiendo, yo no manejo mucho yo el tema de redes. El WhatsApp, con el WhatsApp ya estoy conforme, y llamado, ¿verdad? Yo pues soy muy conservador en ese aspecto. El llamado, lo máximo es el llamado. Ahí vos hablas el tú a tú, por teléfono allá. Y las letras pues a veces son muy frías también. El mensaje es muy frío a veces de repente. O sea, da gusto conversar y escucharle a la persona. Bueno, no es macana el tema de redes sociales y la tecnología. No, es macana. Es un juego el cual ya los jóvenes manejan. Mi nieto tiene 7 años y mira, es una eminencia el mitaísha. Oh, guapaite. Sí, a mí me preocupo, yo traía demasiado cuando vos le das libertad a los chicos. Hay de todo, será. Ahí aparece de todo, impresionante. Y es complicado ya prohibirle, ¿verdad? Se va a armar una revolución si le querés prohibir a los chicos que manejan este tema. Es juguete de la época de ellos. No, es macana realmente. Es muy importante, pero hay que saber usar a la tecnología. Hay que saberla usar realmente. O si no, hace daño también, ¿eh? Mucho daño. Bueno. Sergio, vamos al sorteo. ¿Voy algo? ¿Entre
2: ya,
0: mensajes?
2: Sí, ya como vos lo dijiste, ya entre mensajes, llamadas y lo que es por YouTube, mensajes por YouTube, ya tenemos anotado 81 y siguen llegando los mensajes. Hasta acá nomás ya cerramos. Sí.
0: 81.
2: 81,
0: vamos,
2: sí.
0: Bueno, cerramos entonces. Bueno, vamos a comenzar con nuestro sorteo de un kepi y una remera. ¿Te parece bien? Este kepi rojo y una linda remera Pilo Fanego Intendente de Villarrica. Vamos al número... 21.
2: Va para Néstor Peralta 762.
0: Néstor Peralta 762 tiene una remera y un kepi de Pilo Fanego. Acá está en la radio, puede retirar así. Yo creo que en la semana es más factible, ¿verdad? Desde, a partir de mañana a la mañana, a las 7 creo que ya está luz. Vos también, está tempranito acá. Para retirar sus lindos premios. Linda remera y un kepi. ¿Me retirás el nombre del amigo que ganó?
2: Néstor Peralta 762.
0: Néstor Peralta 762. Vamos al siguiente combo, remera y kepi, de Pilo Fanego, seguro intendente Sergio. El número, a ver un poco, che. Llamó Nana, 70.
2: 70. Uh-huh. 70 va para Sonia Brites 373.
0: Sonia Brites 373. Sonia Brites, tenés una. El kepi negro, Sonia, para vos, ¿eh? Y la remera. El kepi rojo era para el amigo y para vos es este combo de remera negra de Pilo Fanego y una hermosa kepi negro. Y la remera blanca muy linda, de primera calidad, ¿eh? Para Sonia Brites. Bueno, ahora vamos al San Roque. Este es para un domingo fantástico, ¿verdad? Y hoy podemos aplicarle la espirituosa, la espumante o lo que quiera. Quien gana, hace lo que quiera de su billete, ¿eh? 100.000, gentileza de Pilo Fanego, don Campalito. Tenemos aquí en los estudios de la radio, el cual ahora mismo ya damos el nombre de quién va a ser el dueño de este San Roque. Vamos al número 1.
2: 1.
0: 1.
2: El 1 va para.
0: 1.
2: Mariela González.
0: Uno. Mariela González.
2: 1.
0: Número 1, mira, pues. Mari.
2: 111 es su terminación.
0: 111, Mariela, tenés un 100.000, te espera aquí en la radio, ¿sí? Si no podés, hoy en la semana. Pero vení, porque en el Yuiramo, oye, suerte allí, le doy otro domingo, para que vengan a retirar sus premios, ¿sí? Bueno, ya sé lo que será. Vos tenés almuerzo hoy familiar, ¿verdad?
2: Sí.
0: Sí.
2: Con el amigo Carlos Darío Romero.
0: Carlos Darío.
2: Concus.
0: Tu Concus.
2: Sí.
0: Usted ha agarrado la mejor parte ahí de la familia, ¿eh? Las gemelas.
2: Melliza.
0: Ni que me vayan a confundir, Ignacia, son igualitas. No hay forma de confundirse, ¿verdad?
2: No.
0: ¿O son mellizas?
2: Mellizas.
0: Entonces no son muy iguales, ¿verdad?
2: Tienen su parecido, pero gemelas, en algunas cosas son...
0: Hay historias e historias con gemelas, sí, ¿viste? Son igualitas. No hay más cana. Pero gente muy bella, muy linda, realmente, ¿eh? En la familia Oreno, aquí está la historial... genealógico de...
2: Y vos sabes que yo de parte...
0: De mellizo.
2: En mi familia, aparte de mamá, hay también mellizo. Y mis hermanos son mellizos.
0: ¿Ah, tus hermanos son mellizos?
2: Sí, los últimos, los menores.
0: Qué
2: una es nena y otro es varón.
0: Qué bueno, ¿eh? Sí, ¿eh? Bueno, y ustedes llevan la mejor parte. Depende de Valeo, ¿eh?
2: De esta, de ese ser, de uno más o más... Mellizo, no.
0: No, y ese, hay gente que en dos maneras ya cuatro mitamos, Yorgo. Sí, ese no es más cana. Viene el, con el pan bajo el brazo. Y no, antes eso, ahora ya no.
2: Chemondo y lendo a Pito, güey. Voy a hacer con radio. Pito, güey. Y nada, sí.
0: Canta mucho el Pito, güey. Pero ahora canta el maya ellos. Pura jipa de íntima la mitad. Ahora se cuiden ya la gente. No es más cana. Y más tengo la Pito, güey. Y seguro sea. Hubo pura gente ya listo, güey. Aponte más. Bueno, cerramos, Sergio. 11:26. Gracias por estar ahí siempre. La pasamos muy bien, como siempre. Gracias a los amigos, a las amigas también. Muy amables. Mañana nos encontramos, Dios mediante, en la UMBES. Vamos a estar en el Salón Auditorio. Con nuestro querido candidato y seguro intendente Pilo Fanego. Están todos cordialmente invitados para estar escuchando justamente su plataforma, su plan de gobierno municipal 2026-2031. Muy amables, gracias por acompañarnos. Dios mediante, hasta el próximo domingo en Pasión Colorada. Gracias.
3: Somos todos uno.

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0: Buenas tardes, familias del país y del mundo. Esto es Compartiendo en Familia. Como siempre, como todos los domingos, vamos a estar juntos por 180 minutos de programación con los mejores éxitos del ayer, hoy y siempre. Los buenos mensajes, las meditaciones y las novedades más excepcionales de este mes de septiembre, mes de la juventud, mes de la primavera, mes de las flores. Con ustedes en la parte de controles, la voz microfónica, Miguel Cáceres, quien les habla, un amigo más de todos ustedes. Nuestro conductor en número 2, el joven Ángel Fernández, la voz preciosa de esto que llamamos Compartiendo en Familia. Buenas tardes, querido compañero Ángel, un placer, un gustazo nuevamente estar contigo en esto que llamamos Compartiendo en Familia por la 91.3 Satelital FM.
1: Muy buenas tardes, Miguel, el placer es mío y buenas tardes a la amable audiencia.
0: Nuestro conductor número 3, el joven, brillante joven, Ángel Fernández, ahora el número 3, Richard Fernández, con ustedes.
2: Buenas tardes para vos, Miguel, y para toda la audiencia de la 91.3 Satelital FM.
0: 180 minutos vamos a estar contigo, con tu familia, con todos ustedes, con el país y con el mundo, en este especial de los domingos, Compartiendo en Familia, porque sabemos bien que la familia es el núcleo fundamental de la sociedad. Bendiciones totales para ustedes, paz y bien para todas las familias del país y del mundo. Buen provecho para todos ustedes, como siempre, como todos los domingos, les deseamos feliz, bendecida semana a todos ustedes, porque hoy arrancamos esta preciosa semana con un clima perfecto, queridos amigos. Y lo hacemos a través de la 91.3 Satelital FM con los mejores éxitos musicales, las novedades, las meditaciones más impresionantes, trascendentales, para que podamos vivir plenamente felices en esta hermosa semana que arranca con todo hoy. Y lo más maravilloso es, queridos amigos, es que vamos a estar sorteando 100.000 guaraníes en efectivo. 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Pasen hermoso. Una hermosa agenda. Tres grandes premios en un solo sorteo, queridos amigos, apreciadas familias. Números habilitados, el 0974-100-598, el 0983-314-997 para sus pedidos musicales, para participar del número en el sorteo que vamos a estar realizando casi al término del programa del día de hoy, queridos amigos, apreciadas familias. Y gracias a Dios por regalarnos una semana que arranca con todo hoy. Exitosa semana para ustedes, queridos amigos, apreciadas familias. Hoy vamos a estar tocando el tema del bien común. El año 2026 ha sido declarado como el año del bien común, queridas familias, queridos amigos. Así que estén atentos, porque hoy será súper genial el programa, enriquecedor, fortalecedor. Nos va a llenar de entusiasmo, de fortaleza, de alegría, de felicidad. Todo lo que vamos a estar compartiendo juntos a través de la 91.3 Satelital FM. Arrancamos con el himno oficial de esto que llamamos Compartiendo en Familia. Arrancamos con la canción de Carlos Rivera, Si Te Vas. Un timazo, una canción que nos llena de gozo, de alegría, de felicidad, de entusiasmo.

Es impresionante, es imponente el arranque, el inicio del programa del día de hoy, de esto que llamamos Compartiendo en Familia, por la 91.3 Satelital FM, la radio que está contigo las 24 horas de tu vida. Arrancamos con el temazo de Carlos Rivera, Si te vas. Una canción que nos llena de esperanza, de fe, de amor, de fortaleza, de entusiasmo, porque todas estas cosas maravillosas que vienen de Dios necesitamos para que podamos ser personas triunfadoras en este universo, en este mundo que Dios nos ha regalado. Y gracias a Carlos Rivera por este himno maravilloso que ha sido consagrado por la 91.3 del Italia FM para que siga el himno oficial de Compartiendo en Familia, el especial de los domingos. Asimismo, queridos amigos, queridas familias, queremos arrancar. Este programón del día de hoy, ya compartiendo contigo, con tu familia, algo hermoso, algo único que se ha realizado a través de la iglesia, la oración del bien común. Pero antes vamos a compartir con cada uno de ustedes este bloque súper especial de un joven trabajador laborioso que ha hecho mucho por la bella ciudad de Villarrica del Espíritu Santo, la ciudad de Dios. 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Presentándoles al inicio mismo de esto que llevamos Compartiendo en Familia, su bloque especial, su espacio exclusivo, en honor a Dios, a las familias sevillarriqueñas, a las familias paraguayas, a las familias del mundo entero. Y lo hace con este hermoso himno, con esta hermosa canción de Tercer Cielo. Una canción que nos demuestra fe, esperanza en Dios. 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Comparte con cada familia villarriqueña esta canción de fe, esta canción de esperanza, de fortaleza.

Qué lindo, qué hermoso tema musical de Tercer Cielo, creeré. 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

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Por la 91.3 Satelital FM. Estamos en vivo contigo. He invitado a todos los amigos, los oyentes, para que podamos juntos crecer a través de ese trabajo maravilloso que realizamos a través de la 91.3 Satelital FM. 33 de las 3 en todo el país. Estamos en vivo. El 0974-100-528. 0983-314-993. Para sus pedidos musicales, para compartir juntos momentos inolvidables, maravillosos.

Seguimos disfrutando más canciones. 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Deseándoles buen provecho. Bendecido inicio de semana. Feliz domingo a ustedes. 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

Qué lindo, qué hermoso tema musical, tremenda la canción que nos ha presentado. 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Que nos presenta el tema central del día de hoy. El tema más importante del día de hoy, porque hoy vamos a estar tratando en todo el programa lo que es realmente el bien común.

en la oración del bien común. Dedicado al bien común, queridos amigos, este año 2026 se ha creado una oración para todo este año. Con espíritu de unidad, los fieles son convocados a rezar, a orar juntos. La oración del año 2026, que pide la gracia de trabajar por el bien común en fidelidad al Evangelio. Señor Jesús, pan de vida y buen pastor, tú que enseñaste a tus discípulos a dar de comer a la multitud, enséñanos a compartir con generosidad lo que somos y tenemos. Haznos constructores de fraternidad, difusores de la justicia y cuidadores de la casa común. Que tu Espíritu Santo nos impulse a trabajar por una sociedad justa, solidaria y fraterna, donde nadie quede excluido. Por Cristo nuestro Señor, pedimos al Padre Celestial, a través de esta oración, que pueda infundirnos, llenarnos de amor, para que podamos practicar el bien común con los hermanos de este bello país, Paraguay, con los hermanos de la iglesia. En este bloque especial, compartiendo contigo la oración del bien común, bloque especial creado y presentado por JCA Representación y Sociedad Anónima, 20 de Lácteos, Lactoland, la salud de cada día. Sponsor oficial de nuestro programa. 42 de las 3 en todo el país, apenas iniciábamos el programa y llueven los mensajes, queridos amigos, que en el próximo bloque vamos a compartir contigo, con tu familia, todos estos grandiosos mensajes. Por favor.

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0: Qué lindo, qué hermoso tema musical que tenemos de fondo, queridos amigos. El tema que acabamos de compartir con cada uno de ustedes. La canción de Carlos Rivera y Gente de Zona. Una canción que nos llena de alegría, de felicidad, de entusiasmo, de fortaleza. Es momento especial. 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

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El programa del día de hoy, porque es impresionante la cantidad de mensajes ya recepcionados en esta tarde, desde el inicio mismo del programa del día de hoy. La farmacia más importante de Villarrica presentándoles su bloque especial. Y lo hace con esta canción, con este tema que nos llena de entusiasmo. De fortaleza, es lo que más queremos. Lo hace con este temazo de Europa de final, que nos llena de emociones, de alegría, de felicidad al escuchar esta canción. De fortaleza, de entusiasmo. Por supuesto, en este bloque súper especial de la farmacia Lifarma, en donde su salud es nuestra prioridad. La farmacia Lifarma les desea a todos ustedes feliz domingo. Bendecida y exitosa semana a todas las familias de Villarrica, de este bello país, Paraguay y del mundo entero.

Es impresionante, es imponente el tema musical de Euroben de final. Es una canción que nos llena de entusiasmo según estudios realizados, que se han realizado, mejor dicho, en los Estados Unidos. Se ha llegado a la conclusión de que esta canción nos llena de entusiasmo. 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Llevando entusiasmo, paz, alegría, felicidad, buena música, buenos mensajes a través de la radio. La farmacia Elifarma contigo siempre. 55 de las 3 en todo el país. Vamos a compartir juntos los mensajes ya recibidos, mensajes recepcionados a través de los números de la radio. Nuestro amigo Carlos Miguel Villalba, 177, quiero ganarme, dice. Suerte total al amigo Carlos Miguel Villalba, a mi tocayo, 177, tres últimos números de CI. Saludos totales al amigo Carlos Miguel, a su hermosa familia. Buen provecho para él, para su esposa, para sus hijos. Bendecido domingo, exitosa semana.

Tenemos otro mensaje del amigo Nilsson. Él es el barrio San Miguel de Villarrica, 232, tres últimos números de SI. El amigo Nilsson del barrio más populoso de la ciudad de Villarrica, del Espíritu Santo, que todos sabemos que es el precioso barrio San Miguel de Villarrica del Espíritu Santo. Saludos totales al amigo Nilsson, a su hermosa familia, señora esposa e hijos que están prendidísimos por la radio hoy, por la 91.3 del Dale FM, por esto que llamamos Compartiendo en Familia. Saludos totales, éxitos y bendiciones totales para esta hermosa familia de nuestra comunidad. Otro mensaje, la señorita Hilda, ella es del barrio Ibarotá.

de Villarrica del Espíritu Santo, 219, tres últimos números DCI. A la señorita Hilda, saludos totales para ella, para sus padres, sus hermanos, sus seres queridos que están compartiendo la misa sagrada familiar en esta tarde preciosa del domingo. Están todavía alrededor de la sagrada misa familiar, disfrutando plenamente este hermoso día domingo, con un clima perfecto, gracias a Dios. Tanto amor de parte de Dios por cada uno de nosotros, por regalarnos la vida, por regalarnos este clima perfecto, por regalarnos esta hermosa nación en donde hay paz, alegría, felicidad, libertad total, armonía total en este bello país, Paraguay, bendecido por Dios. Saludos especiales a Hilda, a su hermosa familia. Al amigo Rogelio, 003, tres últimos números de cédula de identidad. También del barrio Ibarotí de Villarrica. Saludos especiales al amigo Rogelio. Nuestro cariño, nuestro aprecio por su familia, por esta persona maravillosa que está sintonizando nuestro programa. Los mejores deseos para él, para su hermosa familia. Bendecido día domingo. Exitosa semana para ti, mi querido amigo Rogelio, para tu hermosa familia. Impresionante los mensajes, queridos amigos. Estamos en vivo a través de la 91.3 Satelital FM, la radio más importante del país. Tenemos también a la familia Sánchez del barrio Estación de Villarrica. Familia Sánchez presente en esto que llamamos Compartiendo en Familia. Saludos totales a esta hermosa familia. Qué lindo es saber que todas las familias en este país, en todo el mundo, se están reuniendo, los que coinciden con nosotros en este horario, alrededor de la sagrada misa familiar. Una misa bendecida por Dios, en donde, en el mejor lugar de cada misa, Cristo está presente. El camino, la verdad y la vida está presente. Saludos totales y especiales al amigo Sánchez, a su hermosa familia, sus tres últimos números de DCI, 118. 118, tres últimos números de cédula de identidad de la familia Sánchez. Del padre de familia, don Sánchez, la cabeza de esta hermosa familia de nuestra comunidad. Dios bendiga grandemente a las familias villarriqueñas, a las familias paraguayas. Bendiciones totales.

Es impresionante, es imponente todo lo que vivimos aquí en esto que llamamos Compartiendo en Familia. En el próximo bloque vamos a estar leyendo totalmente los mensajes recepcionados. Es impresionante la cantidad de mensajes recibidos. Tenemos todavía 2 horas para seguir juntos en esto que llamamos Compartiendo en Familia por la 91.3 de Litar FM. 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Aquí en la bella ciudad de Villarrica del Espíritu Santo, en la ciudad de Dios. 3 minutos y las 14 en todo el país. Esto es fiesta, queridos amigos. Así arrancamos la semana, con fe, con esperanza, con alegría, con entusiasmo, con la certeza de que esta semana será una semana llena de gozo, de alegría, de felicidad, de fortaleza, de grandes bendiciones. Porque la fe mueve montañas, queridos amigos. La fe en Dios lo mueve todo.

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Saludando a los hogares, a las familias, en esta bella y preciosa tarde del domingo. 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

para todos los enamorados, para todos los amantes de la música romántica, esta canción de Il Divo, hasta mi final, de la mano de estos grandes que apoyan el programa.

De manera especial el amigo Nelson dedica a su señora esposa, a Pablina, la señora Pablina. Esta canción se nos perdió ese mensaje, pero ahora logramos encontrarla. Para la señora Pablina, de parte de su amado esposo, Don Nilsson, esta canción. Y para todos los enamorados. ¿Qué les parece, queridos amigos? Agarrar a la novia, a la esposa, y bailar juntos un bolerazo al ritmo de esta hermosa canción del Divo.

Qué linda, qué bonita la canción. Con la agrupación italiana Il Divo, compartiendo con cada uno de ustedes este temazo. La canción Il Divo, Hasta mi final. Para todos los amantes de la música romántica. De manera especial al amigo Nelson, que dedica especialmente a su señora y amada esposa, a la señora Pablina. Qué orgullosa ha de sentirse, seguramente, la señora Pablina por su marido, por dedicarle esta hermosa canción, que sus letras lo dicen todo.

0: 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Les presentamos, les hemos presentado esta hermosa canción de El Divo, Hasta Mi Final. 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Sponsor oficial de nuestro programa. 12 minutos y las 14 en todo el país, queridas familias, queridos amigos. Qué lindo momento estamos viviendo juntos, una fiesta total a través de la 91.3 Satelital FM. Buenas canciones, buenos mensajes, novedades espectaculares. Mensajes. Compartiendo con las familias que desde sus hogares comparten con nosotros sus alegrías, esa felicidad única que emite cada mensaje que comparten con nosotros. Sí, señores, 13 minutos y las 14 en todo el país. Estamos en vivo con cada uno de ustedes a través de tu radio. Apoyando e impulsando siempre nuestro programa, queridas familias, queridos amigos.
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Materiales de Construcción San Isidro nos presentaron este temazo, esta hermosa canción, este clásico, alegrando tu tarde del domingo. Esta tarde preciosa que Dios nos ha regalado a nosotros, dándole el condimento perfecto, la buena canción. Qué hermoso momento viviendo juntos, 22 de las 14 en todo el país. Contigo compartiendo en familia.

23 minutos a las 14 en todo el país. Estamos en vivo contigo a través de la radio más importante del país, la 91.3 Satelital FM.

Tenemos un mensaje especial que corresponde al primer encuentro de Navidad en familia año 2025 para todo este año 2026 que ha sido declarado como el año del bien común, queridas familias. El origen primigenio de todo lo que es un bien es el acto mismo de Dios que ha creado al mundo y al hombre y que ha dado a este la tierra para que la domine con su trabajo y goce de sus frutos. Dios ha dado la tierra a todo el género humano para que ella sustente a todos sus habitantes, sin excluir a nadie ni privilegiar a ninguno. He ahí la raíz primera del destino universal de los bienes de la tierra. Lo ha dicho Juan Pablo II. Todo hombre y toda mujer, por más insignificante que parezcan, tienen en sí una nobleza inviolable de que ellos mismos y los demás deben respetar sin condiciones. Toda vida humana merece por sí misma, en cualquier circunstancia, su dignificación. Toda convivencia humana tiene que fundarse en el bien común, consistente en la realización cada vez más fraterna de la común dignidad, lo cual exige no instrumentalizar a unos a favor de otros y estar dispuestos a sacrificar aún bienes particulares. El primer encuentro de Navidad en familia año 2025 para todo este año 2026 que ha sido declarado como el año del bien común. Promover el bien común para una vida digna ha sido ese gran encuentro de Navidad en familia año 2025 para todo este año 2026, el año del bien común. 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

0: 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El sponsor oficial de nuestro programa que nos ha presentado esta hermosa canción. La canción de Tercer Cielo, Exagerado Amor. El Instituto Superior en Ciencias Lingüísticas y del UAB Villarrica nos presenta este grandioso mensaje. El pecado te lleva a alejarte de la línea de conducta que Dios pide, pero Dios te hace libre. Todos han pecado y están lejos de la presencia gloriosa de Dios, pero Dios, en su bondad y gratuitamente, los hace justos. Mediante la liberación que realizó Cristo Jesús, Dios hizo que Cristo, al derramar su sangre, fuera el instrumento del perdón. Este perdón se alcanza por la fe. Así quería Dios mostrar cómo nos hace justos perdonando los pecados que habíamos cometido antes, porque Él es paciente. Él quería mostrar en el tiempo presente cómo nos hace justos a los que creen en Jesús. ¡Qué tremendo mensaje! 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
0: 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Hacelo por mí. 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Así como nos dice Ataque 77. Un saludo súper especial al amigo Néstor Ayala, el incansable lateral derecho del Club Olimpia. A toda su hermosa familia, saludos especiales. Participando ya también en el sorteo del día de hoy. Saludos especiales con esa hermosa canción del amigo Néstor Ayala y familia.

Es impresionante, es imponente la canción presentada por Villarrica Centro Hotel, el hotel más importante de la ciudad. Impulsando esto que llamamos Compartiendo en Familia, presentándoles a ustedes este temazo de la agrupación argentina, Ataque 77, hacelo por mí, porque en Villarrica Centro Hotel todo, absolutamente todo lo hacemos por ti. Sí, señores. Pasaron 43 minutos y las 14 en todo el país. Saludos especiales al amigo Néstor Ayala del barrio Lomas Valentina con su familia, disfrutando plenamente esto que llamamos Compartiendo en Familia. A todos los integrantes del grupo Cabillo y a todos los integrantes del grupo Dieguito Bogado. 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

Un saludo súper especial al amigo Marcos. Él es del barrio Santa Lucía de Villa Rica. El 235. Tres últimos números de 6. Al amigo Marcos, un saludo súper especial entonces desde esto que llamamos Compartiendo en Familia a través de la 91.3 de Satelital FM. Saludos totales para él, para su hermosa familia. Feliz domingo, exitosa y bendecida semana para esta bella familia. Otro mensaje al señor Luis del barrio Santa Lucía también, que también está escuchando nuestro programa, sintonizando esto que llamamos Compartiendo en Familia. Don Luis, señora esposa, hijos, participando en el sorteo del día de hoy. 088, tres últimos números de Don Luis, de cédula de identidad. Otro mensaje, ¿qué tal amigo? Está re bueno el programa, excelente. Mi nombre es Lucas, soy del barrio Estación de Villarrica. Estamos en familia disfrutando tu hermosa programación con las mejores canciones que siempre lo has dicho. Los mensajes que obviamente nos reconfortan. Gracias al amigo Lucas, él es del barrio Estación de Villarrica. Saludos totales a él y a su hermosa familia. Feliz domingo, exitosa semana para esta hermosa familia. Al amigo Juan, un saludo súper especial. Un saludo súper especial al amigo Juan, también del barrio Estación de Villarrica, escuchando el programa. 427, tres últimos números de cédula de identidad. Al amigo Juan, un saludo especial a él, a toda esa hermosa familia. Paz y bien para esta hermosa familia. Participando del sorteo del día de hoy, es impresionante, es bonito saber que tantas personas escuchan nuestro programa, porque no estamos en vano aquí, llevando alegría, felicidades, buenos mensajes, meditaciones que pueden cambiar, transformar tu matrimonio, tu familia, tu vida, nuestra comunidad, nuestra nación. Al amigo Miguel, mi tocayo del barrio San Miguel de Villarrica, saludos totales. 115, tres últimos números de cédula de identidad al amigo Miguel. A Don Miguel, su hermosa familia, saludos especiales. También la señora Verónica, del barrio Santa Liberada de Villarrica, disfrutando plenamente nuestro programa. Sus tres últimos números de cédula de identidad. El 885. La señora Verónica y familia, saludos especiales a esta familia maravillosa de nuestra comunidad, del hermoso barrio Santa Liberada de Villarrica. A Lilian Gamarra, prima querida, un saludo súper especial a él. A primo también. Saludos especiales a esta hermosa familia. La familia Pereira, el barrio Tuyo Timí de Villarrica, un saludo especial a esta hermosa familia de este bello barrio de la ciudad de Villarrica del Espíritu Santo. Familia Pereira presente. Es impresionante la cantidad de llamadas, de mensajes que ya hemos recepcionado aquí en el estudio. En este especial, por el año del bien común. Al amigo David, saludos totales y especiales. A su hermosa familia, bendiciones totales. El amigo David es del barrio Paso P de Villarrica. Saludos especiales a David, a su señora esposa, a su hermosa familia. Bendiciones totales para David y su hermosa familia.

0: Un saludo súper especial al amigo Miguel.
1: Buenas tardes, con mucho frío.
0: Con mucho frío. Estamos en vivo, en directo, a través de la 91.3 Satelital FM, mi querido amigo Miguel. ¿Cómo está pasando este día, hermoso día domingo?
1: Todo bien, con un poco de frío.
0: Un saludo especial a las familias que están escuchando el programa, Miguel. Un saludo especial también a las familias que están sintonizando el programa Compartiendo
1: sí,
0: Familia.
1: Sí, un saludo especial para todos, lleno de amor, cariño.
0: ¿Qué tal, Miguel?
1: Que sean todos días felices, que tengan días felices de domingo.
0: ¿Cómo hemos arrancado este mes de la juventud, querido amigo Miguel?
1: Y con mucho trabajo, con mucho amor, con mucha pasión, con mucha ganas de seguir adelante.
0: Miguel, usted es una persona muy inteligente, muy preparada. Un mensaje especial para los jóvenes que son los presentes y futuros de nuestra nación, mi querido amigo Miguel.
1: Y que luchen por sus sueños, que nunca se den por vencido, que el amor todo lo puede.
0: Qué lindas palabras, qué lindo. Una frase espectacular que lo dice todo, mi amigo Miguel. Miguel.
1: Sí.
0: Algo especial que usted desea compartir con las familias que están escuchando el programa, ya que nuestro programa se denomina Compartiendo en Familia a través de la 91.3 Satelital FM. Algo especial para las familias que están escuchando, mi querido amigo Miguel.
1: Y que estén muy unidos, que siempre tenga la unión la familia, que siempre la familia esté unida. Que tenga mucho amor, mucho cariño.
0: Porque la familia es el núcleo fundamental
1: mucho
0: de la sociedad.
1: Respeto.
0: Muchísimas gracias por este contacto directo, mi querido amigo Miguel. Siempre con una buena, buenísima predisposición para con la audiencia, un hombre.
1: Gracias a usted. Feliz domingo para todos.
0: Gracias, Miguel. Hasta en cualquier momento. Hasta otro contacto directo a través de la 91.3 Satelital FM, mi querido amigo Miguel.
1: Muchas gracias, muy amable.
0: Gracias a ustedes, mi querido amigo Miguel. Éxitos y bendiciones. Bendecida semana para...

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Hermosa, genial, tremenda la canción presentada por Eye Cosméticos, la tienda más completa para la mujer más actual de la ciudad de Villarrica, de esta bella República del Paraguay. Eye Cosméticos, presentándonos la canción de Ataque 77, No Me Arrepiento. Honrando a todas las mujeres de esta bella República del Paraguay, a la creación más preciosa y perfecta de Dios. A todas las mujeres, salud y bendiciones. Bendecido domingo, bendecido, bendecida semana para todas ellas. En minutos vamos a estar en contacto directo con Pancracio, nuestro gran amigo. En vivo en directo vamos a estar con él aquí a través de tu radio, en esto que llevamos compartiendo en familia. Un mensaje especial para todos los jóvenes por este mes. El de la juventud, en vivo en directo vamos a estar con el amigo, con el afamado TikToker. Sí, señores. Pancracio, señoras y señores, en vivo va a estar con nosotros. Con un mensaje súper especial a todos los jóvenes de la República del Paraguay. 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Un minuto ha transcurrido de la hora 15 en todo el país. Esto es Compartiendo en Familia. Con un temazo que arrasa con todo, como siempre, Ataque 77. Llenando de adrenalina su vida, su hogar, su familia, a través de esta excelente canción.

0: 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Saludándoles a las familias, a los hogares, deseándoles a todos ustedes un feliz domingo, una exitosa y bendecida semana. Como siempre, apoyando el programa, queridos amigos, haciendo posible esto que llamamos Compartiendo en Familia.
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Genial, excelente espacio exclusivo. Excelente la canción que hemos compartido contigo, con tu familia en este bloque especial de la distribuidora Sion S.R.L., una empresa cristiana, una empresa al servicio del país, al servicio de las familias.

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Con dos hermosas canciones nos ha hecho vibrar esta gran empresa. La distribuidora Sigones RL, saludándoles a los hogares, a las familias, deseándoles a ustedes un feliz domingo, una bendecida y exitosa semana. Y también comparte con cada uno de ustedes este hermoso mensaje. El pago del pecado es muerte, pero Dios te hace libre. Cuando ustedes todavía eran esclavos del pecado, no estaban al servicio de la justicia. Pero, ¿qué provecho sacaron entonces? Ahora ustedes se avergüenzan de esas cosas, pero solo llevan a la muerte. Pero ahora, libres, libres de la esclavitud y del pecado, han entrado al servicio de Dios. Esto sí les es provechoso, pues el resultado es la vida santa. Y finalmente, la vida eterna. El pago que da el pecado es la muerte, pero el don de Dios es vida eterna en unión con Cristo Jesús, nuestro Señor. Qué lindo, qué hermoso, qué interesante, importantísimo el mensaje que nos ha regalado en esta tarde preciosa del domingo la distribuidora Sigones RL, una empresa cristiana, una empresa al servicio de Dios, al servicio de nuestra nación, al servicio de las familias paraguayas. Pasaron 16 minutos y las 15 en todo el país con nosotros siempre.

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En este bloque especial de Avanzada desea su respuesta inmediata. Les presentamos esta hermosa canción de Luis Fonsi, Daddy Yankee, Despacito. Para todos los amantes de este estilo musical, de la mano de Avanzada desea su respuesta inmediata.

0: Qué lindo, qué hermoso tema musical tremendo. La canción presentada por Avanzada S.A. Su respuesta inmediata, Despacito, con Daddy Yankee y Luis Fonsi. Uno de los temas más hermosos que compartimos siempre con cada uno de ustedes a través de la 91.3 Satelital FM. Para todas las familias, este ritmo especial. Despacito con Daddy Yankee y Luis Fonsi. En el bloque especial de Avanzada S.A. 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Te he amado, dice el Señor a una comunidad cristiana que, a diferencia de otras, no tenía ninguna relevancia ni a recursos y estaba expuesta a la violencia y al desprecio. A pesar de tu debilidad, obligaré a que se postren delante de ti. Apocalipsis 3, 8 y 9. Ese texto evoca las palabras del cántico de María. Derribó a los poderosos de su trono y elevó a los humildes. Colmó de bienes a los hambrientos y despidió a los ricos con las manos vacías. Lucas 1, 52, 53. Jesús se identifica con los más pequeños de la sociedad y cómo, con su amor entregado hasta el final, muestra la dignidad de cada ser humano, sobre todo cuando es más débil, miserable y sufriente. Contemplar el amor de Cristo nos ayuda a prestar más atención al sufrimiento y a la vez a las creencias de los demás, a las carencias, mejor dicho, de los demás. Nos hace fuertes para participar en su obra de liberación, como instrumento para la difusión de su amor. Qué interesante sobre el bien común. Avanzada desea su respuesta inmediata, compartiendo con cada uno de ustedes este grandioso mensaje. 26 minutos en las 15 en toda la República del Paraguay, en vivo contigo a través de tu radio.
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Ya no hay condenación, pues Dios te hace libre. Ahora ya no hay ninguna condenación para los que están unidos a Cristo Jesús, porque la ley del Espíritu que da vida es en Cristo Jesús. Porque la ley del Espíritu que da vida en Cristo Jesús te liberó de la ley del pecado y de la muerte. Porque Dios ha hecho lo que la ley de Moisés no pudo hacer, pues no era capaz de hacerlo debido a la debilidad humana. Dios envió a su propio Hijo en condición débil como la de un hombre pecador y como sacrificio por el pecado, para de esta manera condenar al pecado en esa misma condición débil. Lo hizo para que nosotros podamos cumplir con las justas exigencias de la ley, pues ya no vivimos según las inclinaciones de la naturaleza débil, sino según el Espíritu. Romanos capítulo 8, versículo 1 al 4. Porque ya no hay condenación, Dios te hace libre. Es el mensaje especial que te ha regalado en esta tarde preciosa del domingo Electromotores con el amigo, el gran profesional Jonás Amarilla, deseándote un feliz domingo, una bendecida y exitosa semana.

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Presentándoles su bloque especial en esto que llamamos Compartiendo en Familia. Saludándoles a las familias, a los hogares.

Qué lindo y hermoso mensaje nos ha dejado este hermoso himno, el himno de victoria con Dani, con el cantante realmente único, excepcional, en este bloque especial de servicios funerarios Peralta de Hijos, acompañando los momentos difíciles con respeto, compasión y profesionalismo. 46 de las 15 en todo el país.

la calma. Gracias a Servicios Funerarios Peralta Hijos por presentarnos su bloque especial. Deseándoles a ustedes un feliz domingo, una exitosa y bendecida semana. 46 de las 15 en todo el país. Es impresionante los mensajes que vamos a compartir contigo, querido amigo.

Vamos a tratar de ponernos en contacto directo con el amigo Pancracio, señoras y señores, el afamado amigo nuestro. Será un honor ponernos en contacto directo con esta persona maravillosa. Qué lindo tema musical, 47 de las 15 en todo el país. Esto es Compartiendo en Familia a través de la 91.3 Satelital FM.

Es complicado, es difícil ponernos en contacto. Él está en Itapé. Posiblemente no hay señal en esa zona, queridos amigos, pero vamos a seguir intentando para ponernos en contacto directo con el amigo Pancracio, con el afamado amigo nuestro, Estamos en el mes de la juventud. Un saludo súper especial a los jóvenes de nuestra comunidad, de nuestra nación. Éxitos y bendiciones para todos ellos que son los presentes y futuros de este bello país Paraguay. Hoy vamos a estar sorteando 100.000 guaraníes en efectivo, la media beca de Cefocal, el Centro de Estudios, Formación y Capacitación Laboral, aquí en la culta ciudad de Villarrica del Espíritu Santo. La ciudad de Dios. La hermosa agenda, 3 premios en un solo sorteo, queridas familias. Querido Timba, en minutos vamos a estar procediendo al sorteo del día de hoy. 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

El 0974-528-098-3314-927 para participar en el sorteo del día de hoy. Tienen tiempo todavía para participar en el sorteo de estos fabulosos premios que vamos a estar sorteando en minutos nada más, queridos amigos, apreciadas familias.

se ha puesto en comunicación con nosotros a través de la radio, a través del número de teléfono de la radio. Nuestro amigo Cristian del barrio Estación de Villarrica, por favor, la canción de John Bon Jovi, It's My Life, dice. Para el amigo Cristian, en vivo, en directo, exclusiva esta canción, este temazo. Mientras envíen sus mensajes a través de los teléfonos, de los números habilitados. Luego de esta canción vamos a estar procediendo al sorteo del día de hoy. La presencia de John Bon Jovi, It's My Life.

Qué tremendo, imponente tema musical de John Bon Jovi, It's My Life, para el amigo Cristian. Con mucho aprecio nosotros complacíamos al amigo Cristian con esta canción de John Bon Jovi. Con este temazo de John Bon Jovi, It's My Life. Tremendo tema musical, queridos amigos, apreciadas familias. 54 de las 15 en todo el país. Es momento especial, queridos amigos. Es momento de proceder al sorteo correspondiente del día de hoy.

Ahora sí, señoras y señores, ya le tenemos al feliz ganador del día de hoy. A la feliz persona ganadora del día de hoy. Esta persona se ha ganado 100,000 guaraníes en efectivo, la media beca de Cefocal, la hermosa agenda, 3 premios en un solo sorteo. 3 últimos números de cédula de identidad de esta persona ganadora. L4. L7. Y el 8, 478. El amigo Nelson es el feliz ganador del día de hoy. Felicidades al amigo Nelson. Gracias por participar. Gracias por disfrutar con nosotros esta hermosa tarde del domingo. Felicidades al amigo Nelson, 478. Sus 3 últimos números de cédula de identidad. Feliz ganador del día de hoy. Ganador de los 100,000 guaraníes en efectivo. De la media beca de Cefocal, de la hermosa agenda, 3 premios en un solo sorteo. Se ha ganado nuestro amigo Nilsson, 478, sus 3 últimos números de cédula de identidad.

0: Así, de esta manera, queridas familias, nosotros hemos llegado a la parte final de nuestro programa del día de hoy. Un placer enorme haber compartido con todos ustedes 3 horas de programación con las mejores canciones, los mejores mensajes, con las novedades más excepcionales de este mes de septiembre, mes de la juventud. Nos vamos, queridos compañeros, en la parte de controles de la voz microfónica. Miguel Cáceres, quien les habla, un amigo más de todos ustedes. Nuestro conductor número 2, el joven Ángel Fernández. Nos vamos, querido compañero.
1: De esta forma nos despedimos de la amable audiencia. Hasta pronto y que tengan una excelente tarde.
0: Nuestro conductor número 3, el joven Richard Fernández. Nos vamos, querido compañero Richard.
2: Ha sido un placer compartir contigo, Miguel, y con toda la audiencia de la 91.3 Satelital FM. Será el próximo domingo.
0: Feliz resto de jornada, queridos amigos, apreciadas familias. Bendiciones totales para ustedes. Bendecido resto de este hermoso día. Domingo, domingo en familia. Exitosa semana para ustedes. Y no se olviden, amar a Dios por sobre todas las cosas, al prójimo como a sí mismos. Las dos bases fundamentales.

Nos vamos y les dejamos con el himno oficial de Instagram. Llamamos Compartiendo Familia. Con la canción de Carlos Rivera, Así Te Vas. Gracias por su atención. Feliz resto de jornada. Bendecida semana para ustedes. Chau, chau.

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